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0: 7 de la noche, 11 minutos.
1: Y este mix de Santiago, que se baila en todo el Valle del Perú, ¿eh? Muchas gracias, Juan Cayo, nos vamos. Nos despedimos bailando. Arriba todo el mundo.

gracias, Frank. Un gran abrazo.

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1: Siempre nos preguntan cómo hacemos para presentarnos en Miskitaki. Quiero invitar a todos los solistas, a todas las agrupaciones de todo el Perú, que nos escriban a miskitaki@tvperu.gob.pe. Este es el canal y el programa de todos los artistas peruanos, así que están bienvenidos. Y es la historia de la siguiente agrupación. Ellos vienen directamente desde Jauja. Están por cumplir el sueño de presentar su primer disco. Vamos a recibir en el escenario de Miskitaki, Sombrerito Jaujino.

0: La agrupación Sombrerito Jaujino nos acompaña hoy en Miskitaki. Qué alegría tenerlos directamente desde Jauja. Vamos a conversar con Liz Karina y con Elvis Mesa, el director de la agrupación. Saludamos a todos los integrantes. Gracias por acompañarnos. ¿Cómo estás, Elvis?
1: Muy feliz, contento acá, feliz, encantado por la invitación y gracias a todo el equipo de producción por hacer posible que estemos aquí.
0: Elvis, ustedes ya están recién por cumplir un año, en diciembre del año pasado emprendieron este proyecto y ya están a puertas de sacar este primer disco, me imagino que debe haber mucha emoción.
1: Así es, Damaris, encantado, estamos ahí trabajando a full para ya sacar nuestra primera producción.
0: Eso, muy bien, felicidades y lo mejor para este lanzamiento. Liz, ¿cómo estás? Bienvenida.
2: Gracias, Damaris, gracias por la invitación a la producción y gracias a la invitación a ti también. Y bueno, agradecerte por difundir lo nuestro, soy una admiradora tuya.
0: Gracias.
2: Y bueno, somos un grupo de jóvenes desde la primera capital del Perú, Jauja, quienes venimos cultivando lo que es la tunantada.
0: Eso, la tunantada que está cada vez conquistando más corazones, la gente lo está pidiendo, no solo en el centro, sino que está cada vez conquistando más seguidores y ustedes pues nos han traído tunantada como tenía que ser. Me imagino que ya que viene el disco, están preparando algo especial, tendremos acá nuevamente a la agrupación para poder presentar físicamente el disco. Este es un adelanto nada más.
2: Sí, así es, como veníamos ya comentando, es un adelanto porque ya venimos grabando, ya tenemos 5 temas grabados.
0: Eso.
2: Y lo hacemos con paciencia para que sea también al gusto y al agrado del público.
0: Eso, muy bien, felicidades. Muchachos, gracias por acompañarnos. También saludamos a la institución 11 de junio de Junín. Ahí tenemos la presencia. Vamos a agradecerles y además invitarlos a que puedan seguir haciendo este disco que se viene con mucha dedicación, con mucho empeño para que podamos disfrutar todos del talento jaujino. Muchos éxitos y gracias por acompañarnos, Elvis.
1: Muchas gracias, Damaris, por esta oportunidad, de verdad, encantado.
0: Muy bien, vamos a seguir disfrutando de la agrupación Sombrerito Jaujino y ahora nos traen Furia de Amor.

0: 7 de la noche, 39 minutos.
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0: 7:45 PM.
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0: 7:45 PM.

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2: 7 de la noche, 52 minutos.

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1: 7 de la noche, 56 minutos.
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1: 7:59 p.m.
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1: Ocho de la noche, un minuto.

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1: De la canción de nuestra sonata. Vamos, chicos, con furia de amor. Y para nuestro amigo Pabellito, hoy nos acompaña el amigo John, con mucho cariño para todos.

0: ¿Por qué no baila la gente de atrás? Está cansada.
1: Ocho de la noche, 41 minutos.
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0: 8:48 PM.
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0: 8:48 PM.

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0: 8 de la noche, 57 minutos.
1: Sumac Santiago, con el estilo propio de Edilberto Paucar Camargo, violinista, Minca y Puri.

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1: 9 de la noche, 7 minutos.
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3: Quienesito sirve para que baile bien.

0: 9 de la noche, 13 minutos.
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0: 9 de la noche, 13 minutos.

la gente de Guarani, para ver si

0: popular.
1: Hijo cariño, Rico Agustino. Oye que sí. 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

chicos enamoradas, con las manos arriba.

¡Ay! ¡Qué bonito! ¡Señores! ¿Eh? Y todos al cuatro de un show. ¡Tremenda calidad de primicia! ¡Y somos la ley de la cumbia! ¡Para decir!

los canes.

0: producciones. Y ya comiendo un añito más con toda la gente maravillosa de octubre.
1: Paparón.
0: Los amigos de Motumbe, la gente de Catedral de Bayo, Barritos, San Juan, hoy día reunido. Así que

0: selección goleadora para todo el Perú. Fueron ganados para ustedes, los niños. Acá, Tenchi.
1: Triste. Guión.

0: Pero,
1: digo, para de los Timba, la gente de la Gardenia, que lo Timba.
0: Juancito Miguel, la gente de Pico Cerrito del Norte, Juancito de Nievería, Juanchita con nosotros, bienvenidos, Tolito. Y ahora aquí está la voz de la cumbia con ustedes para bailar y gozar.
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chamaca, chamaca. Rico Cere Vitarte, chavaloncito. Atentamente, Rico Vitarte. Para ustedes, con mucho cariño, Quique.

0: Catalina, la gente. Yeah, Ture, Canto Grande, Rima. Felicidades,
1: lo nuevo, nuevo. Con Willy Granación para ustedes con bastante cariño. Un gusto tremendo presentarlo en el aniversario del Rico María. Aquí está.

gran amigo tuyo, Willy. Un gran amigo de los chicos de la cumbia. Pero todavía no digo su nombre, bueno, ¿qué?

0: del rico
1: Agustino
0: y Devoto
1: Producciones.
0: Y no hay más nada. Y para Cholito Vicente Producciones. Oímos rico.

Bueno, Johnny, para Linda Producciones, cariño. ¡Feliz cumpleaños, Charito! ¡Charito, feliz cumpleaños! ¡Buena mano! ¡Feliz cumpleaños!

0: Saludos a la gente Leticia Paruro. La gente de Leticia Paruro. Buena Maricruz, Wilson y Gafo. La gente de Leticia Paruro, ¿ah? ¿Eh?
1: Luis Palomino Gómez, y la vamos a subir a Maruja, con cariño.

Para Chipita y Cereza, para Capone, Santa Mari, Arecita, buena Gigi, buena Chipa, buena Leo, la gente.

0: Bueno, un saludo muy especial para el Marino Chamay. Para el Marino Chamay, para la gente de Chile, que estamos sin día gritando, disfrutando y gozando. Vamos, yo a tierra. 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

0: Luis Palomino Gómez. Y el amor de su vida, Maruja. Ay, ay, ay, por allá mucho.
1: La gente de San Marcos. La gente de San Marcos, buena, bonito, Monterrey, Canevo, Carlitos.

0: colegio,
1: pero era Paulo.
0: ¡Pinky!
1: Le pierde pino, se manda un huevito en el cielo.
0: ¿Qué va a ser?
2: Para el gatito Gustavo. Bueno, Gustavo. Miau.
3: Y a Pierre.

0: gente de Santanita.
1: Nicole.
0: Esta vueltita. ¿Qué tal?
1: Hala.
0: Así.

solitos, solteritos, solteritos y sin compromiso. Y si estás casado hoy día te vuelves solterito, oye, rico, rico, cariño.

0: Oye, y esta es la nueva, nueva imagen.
1: Hola. ¡Ay! ¡Alza! ¡Chenal!

0: Oye, qué buena, señoras y señores.
1: Rosita González, Sonia.
2: Armandito Coronel.
0: La voce. El elegido de la victoria llamó el Carhuamaca. Porque la victoria le eligió, señores. Y él es nacido.
1: Andrea.
0: Nacido para triunfar. Rosita Mildo, Chori. Catalina Huanca, el Agustino.
1: La familia Sendero.

0: Turri.
1: Miki, la pequeña Micaela.
0: Y cosita lindo.
1: Ata, Turrinero.
0: Y la seguimos gozando, señores.
2: Es tripa.
0: Y nos seguimos vacilando con Chacabol. El indio. Es el indio.
3: Juancito, somos Margot. La gente del Agustino.

0: Katy.
1: Michelle.
0: Para Wilder en el cielo, con cariño, la gente de Yerbatero.
2: Nicolcita Vildo, Chori. Catalina Huanga.
1: Daisy.
2: Mi barrio, el rico abusino. Paraguayo, neto, carajo.
1: Catalina Huanga.
2: El rico abucho.
1: Ay.

0: Villamil, Chori, feliz cumpleaños Chunay, querido,
1: Geraldine,
0: Michelle, Samuel Erika, el pequeño Adrianito,
2: buena Rosa González,
0: oye para Juancito y Somo Margot,
1: oye para la gente de la mafia de Jauregui, Tatanero Turri,
0: eso.
2: Rosa González, feliz día del trabajador.
1: Melchona en el cielo.
0: Peladito Laraco para Tutus en el cielo.
2: Tú que madrugas, tú que madrugas. Feliz día del trabajador, Rosita.
0: Oye, señoras y señores, porque...
1: ¡Oh, Michelle! Pequeño Adriano.
0: Él es el elegido de la victoria. Nacido para triunfar. La victoria lo eligió.

0: Ay, Rosita González.
1: Saludos para mi cosita Michelle.
0: Celebrada.
1: Su pequeño Adrianito.
2: Buena Andrea, del Agustino Gerald.
1: 7 de octubre, ¿eh? Erika de San Gómez, que está de cumpleaños.
3: Ahí, ahí.
2: Gerald.
1: Oye, Chori.
2: Andrea.
1: Ese Mildo, Catalina Huanga.
0: La chica de la Chori.
1: Claro. Mi cosita Tripa, George. 7 de octubre.
2: Para mi cosita Chanchis. Chanchis.
1: Oye, qué buena.
0: ¡Oh, brava!
1: Ahí a Producciones. Es el elegido de la victoria, señores.

0: querido amor. Hildon, Chori,
1: Andreita, la chica de los rulos.

0: Lulito San Francisco.
1: Llegó parcero.
0: Oh, parcero.
2: Bueno, Lulito.
0: La gente rica San Francisco. Y con ese Lulito, la pequeña Briana.
2: Lulito, y decías que no.
0: El día jueves llegamos a San Francisco, Pesimar. Jueves San Francisco, cevichería Pesimar. Ahí estamos, ¿ah?
3: Colitas.
2: Bueno, Romery.
3: Lucero.
0: Y ahora, esto es
2: Romery.
0: Ilusión. Ilusión de amor.

Eso. Seguimos tomando, señoras y señores. El público sigue llegando. Bienvenidos, muchachos. ¿Ah? Ingreso libre toda la noche. Ingreso libre hasta las últimas consecuencias. El entradito está en la cantina. El entradito está en el bar, señores. Vamos a continuar con los éxitos chacaloneros. Aquí está la voz del elegido de la victoria.

0: Oye, qué buenas canciones. Éxito que nunca morirán, ¿eh? Y nunca van a pasar de moda porque hoy por hoy Chacabón está vigente aquí en la Victoria, señores. Y no lo digo yo, no lo decimos nosotros, lo dice el público. Lo dice el público. Es el Lulito, San Francisco.
1: Es amor.
0: Los Meritaico.
1: Claro. Lulito de San Cosme.
2: Tata.
1: Romeri de San Francisco.
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0: Mi compadre, los Tima, la gente de la Gardenia, señor Tima.
1: Bueno, Miguel, la gente de Pico Cerrito del Monte. Juancito de Nievería. Juanchito con nosotros, bienvenidos, Tolito. Y ahora aquí está la voz de la cumbia con ustedes para bailar y gozar.
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0: chamaca, chamaca.
1: Rico Cere Vitarte, chavaloncito. Para todos ustedes, Rico Vitarte. Para ustedes, con mucho cariño, Quique. Vamos a ver, cumbia.

0: Buena Charito, Charito, feliz cumpleaños.
1: Buena Diana.
0: Charito, feliz cumpleaños.

Bueno, Johnny, con la linda producciones, cariño. ¡Feliz cumpleaños, Charito! ¡Charito, feliz cumpleaños! ¡Buena mano! ¡Feliz cumpleaños!

0: Se llama la gente Leticia Paruro. La gente de Leticia Paruro. Buena Maricruz, Wilson y Gafo. La gente de Leticia Paruro, ¿ah?
1: Luis Palomino Gómez, si la vamos a subir a Maruja, con cariño.

Para Chivita y Cereza, para Capone, Santa Mari, Arecita, buena Gigi, buena Chispa, buena Leo, la gente de

0: Bueno, un saludo muy especial para el marino Chamay. Para el marino Chamay, para la gente chévere que estamos sin día gritando, disfrutando y gozando. 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

0: y para mí no vale. Y la pone subida a Maruja. Ay, ay, ay, por allá, Brucho.
1: La gente de San Marcos. La gente de San Marcos, buena, bonito, Monterrey. Canevo, Carlitos.

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1: 아우라 지금.

0: gran amigo tuyo, Willy. Un gran amigo de los chicos de la cumbia. Pero todavía no digo su nombre, bueno, bien.
1: Gracias.

su esposo Marcos. Esto es En el Alambre. Animación El Tirano con Ediciones Águila. El 16 de noviembre. Y con Jorgito Blas y la gente de Pintura.

0: Para la familia Menezes, su amigo Cito Pizzo Junior. Ahí ya producciones. ¿Dónde están la gente de los callejeros? ¿Dónde están los callejeros con las manos arriba, señoras y señores? ¿Y dónde está la gente de Alianza Lima? ¿Dónde está la gente de Grón esta noche? Yo quiero que la gente de Alianza Lima me levante la mano. A ver, ¿hay aliancitas, sí o no? Oye, yo digo arriba, ustedes dicen Alianza. ¡Arriba!
1: ¡Alianza!
0: ¡Arriba!
1: ¡Alianza!
0: No hay aliancita, no hay callejero, carajo, ¿qué pasa? O se chupa. O en el estadio nomás grita, carajo.
2: Acá hay pura gente blanca azul, ¿sí o no?
0: Oye, mi

0: mira tu hermanita, la última, la pequeñita Sandra. Allá. Escucho tu voz, escucho tu nombre, mi voz. Esta canción va de corazón, va.
1: Corazón.

0: son las solterita Karina y para solterrica Saúl.
1: A ver, enfoquemos a...
0: Yeah. Oye, claro que sí, viene la primicia.

0: Buena Jesús y la familia Melgarejo.
1: Dale un like a mi amigo Toronjita. Gran amigo,
0: chaparrito.
1: Gran persona, pero bien jodido.

0: y de nosotros. Y ahora, partiré. Otro elegante golazo para ti, elegantonero. Ya me voy, ya me voy.
1: Tito Sánchez. Tito Octubre.
0: Y la gente sigue, sigue.
2: Bien alto.
0: ¡Qué rico! Llegó mi cosita, Harold. La gente va a llevar.

0: prisionero de tus labios, prisionero de amor. Muchas gracias, Eken, Tunita. Buenas, Sandrita, con cariño. Gracias por la agüita.
1: ¡Ahí! ¡Qué rico rumba! ¡Salud! ¡Ahí a producciones!

0: 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Todas.
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1: ¿Pero por qué?
0: Todas son iguales.
1: No, eso es muy equivocado. Los hombres todos son iguales, de traicioneros, tramposos, todo lo que terminó.
0: Maldita.

están solitos, solteritos, solteritos y sin compromiso. Y si estás casado hoy día te vuelves solterito, oye, rico, rico, tu cariño.

0: Carlos Palomía.
1: Le voy a mucho tiempo. Vuelvo a mi hijo.
0: Sí.
1: Sí.
0: Falserrata.

0: 4 de la mañana, 45 minutos.
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0: 4 de la mañana, 49 minutos.
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0: 4 de la mañana, 49 minutos.

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1: 4 de la mañana, 59 minutos.
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4: 5 de la mañana, 7 minutos.
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0: 5 de la mañana, 20 minutos.
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0: 5 de la mañana, 24 minutos.
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0: 5 de la mañana, 25 minutos.

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0: 5 de la mañana, 40 minutos.
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0: de la mañana, 44 minutos.
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0: 5 de la mañana, 45 minutos.

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0: 5 de la mañana, 56 minutos.
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1: 5:59.
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1: sonar. 6 de la mañana.
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0: 6 de la mañana, 15 minutos.
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0: 6 de la mañana, 21 minutos.
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0: 6 de la mañana, 22 minutos.

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5: 6 de la mañana, 33 minutos.
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0: 6:38.
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0: 6:38.

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0: 6 de la mañana, 47 minutos.
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2: 6 de la mañana, 52 minutos.
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2: 6 de la mañana, 53 minutos.

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1: En un pueblo pequeño se produjo una larga sequía que amenazaba con dejar en la ruina a todos sus habitantes, debido a que subsistían con el fruto del trabajo del campo. Y a pesar de que la mayoría de sus habitantes eran cristianos, ante tal situación de desesperación, acudieron a ver al pastor de la localidad y le dijeron: si Dios es tan poderoso, pidámosle que envíe la lluvia necesaria para que se revierta esta situación tan angustiante, pastor. Está bien, dijo el pastor, vamos a pedirle, pero debe haber una condición indispensable. Y ellos dijeron: ¿cuál es? Díganos. Hay que pedírselo con fe, con mucha fe, contestó el pastor. Y ellos dijeron: lo vamos a hacer. Y también, ¿sabe qué, pastor? Vamos a venir a la iglesia todos los días. Los campesinos comenzaron a ir a la iglesia todos los días, pero las semanas transcurrían y la esperada lluvia no se hacía presente. Un día fueron todos a enfrentar al pastor y a reclamarle: pastor, usted nos dijo que si le pedíamos con fe a Dios, iba a enviar las lluvias, iba él a contestar nuestras peticiones, pero ya han pasado varias semanas y no obtenemos respuesta alguna. El pastor les preguntó: ¿ustedes han pedido con fe verdadera? Sí, por supuesto, respondieron todos. Entonces, si dicen haber pedido con fe verdadera, ¿por qué durante todos estos días ni uno solo de ustedes ha traído el paraguas? Aquí hay una lección bien grande. Quiero saludarte y bendecirte en este día y quiero que aprendamos algo. La palabra de Dios, nuestro manual de instrucciones, nos dice, precisamente como manual, cómo tenemos que obrar. La fe sin obrar, sin accionar, está muerta, no funciona. La palabra de Dios me dice que sin fe es imposible agradar a Dios. O sea, le agrada que yo le crea. Y me dice en Hebreos 11:1 que la fe es la certeza de lo que yo espero y es la convicción de lo que no veo. Tener certeza de lo que yo espero es andar en esa promesa, ver las cosas como que no son, aparentemente ante el mundo natural, pero en lo espiritual sí son. La fe es eso, la fe es la certeza de lo que se espera, es la convicción de lo que no se ve. Un día algo me pasó a mí parecido con un carro que yo quería. No era el carro último modelo, no era eso, pero me gustaba ese carro. Y el amigo que lo tenía me decía: no, yo este carro no lo vendo. Y además usted no tiene cómo comprármelo, me decía en ese momento. Y entonces yo le insistía, pero un día dije: no, pues yo voy a orar. Y puse mi mano y le dije: Señor, gracias porque tú me entregas de acuerdo a tu voluntad este auto. Y sé, Señor, que mi corazón lo anhela y yo, obedeciendo tu palabra, declaro que este carro va a ser mío. En el nombre de Jesús, amén. El hombre se fue riendo y un vecino que estaba en el lugar escuchándome orar me dijo que si eso funcionaba. Yo le dije: pues la palabra de Dios me dice que lo que yo pida en oración creyendo lo puedo recibir. Eso dice Mateo 21:22. Entonces yo le dije: yo le cuento si funciona o no. ¿Y sabes qué pasó? Como a los 20 días volvió el amigo y me dijo: no sé ustedes del día que oró, que hizo esa oración ahí, yo no he podido dormir en paz y siento que tengo que entregarle el carro. Aquí se lo dejo, yo no sé mirar cómo me lo paga. Y la verdad yo no tenía dinero para pagárselo en ese momento, pero Dios concedió ese deseo, por pequeño que haya sido, por grande, no sé. Él tiene los detalles, porque nosotros tenemos que tener la certeza de lo que esperamos, la convicción de lo que no vemos. Eso es fe, fe es creerle a Dios, fe es caminar, fe es que si le pido lluvia saco el paraguas, fe es creer que Él tiene lo mejor para mí, fe es declarar sobre tus hijos como tú los ves, tu esposo, tus negocios, tu esposa, tu vida, hermano, tu ministerio, tus sueños, tus anhelos, tu profesión, lo que sea. Eso es fe. Caminar, accionar, lanzarte a esa piscina de la fe, a esa piscina del sueño, navegar ahí, o sea, nadar, sumergirte en el sueño y creer que, como dice su palabra, se convierte, que lo que yo pido creyendo lo recibo y que tengo esa certeza de esperar y tengo esa convicción de que, a pesar de que no lo vea, lo declaro en el nombre de Jesús. Así que yo declaro sobre tu hogar bendiciones, sobre tu esposo, sobre tus hijos, sobre tu esposa, sobre tus negocios, sobre tu corazón, sobre tu vida, que Dios está contigo. Eso es lo más importante. Y a eso yo le creo, a eso le apunto yo, a creerle a Dios y a ver su mano poderosa moviéndose de una manera sobrenatural. Te bendigo en el nombre poderoso de Jesús. Recuerda, la fe es la certeza, es certeza, es firmeza, creer, convicción. Nadie te mueve de eso que esperas, y convicción de lo que no estás viendo, pero que Dios te lo entrega en el nombre de Jesús. Te mando un abrazo y te bendigo.

Son las 7 y la mañana. 7 de la mañana, 7 de la mañana con 6 minutos. ¿Qué tal, Villarrica? Buenos días, Villarrica. Buenos días, mis estimados amigos. ¿Cómo se encuentran ya a esta hora de la mañana? De veras, un poco anulado el tiempo también, ¿no? Y por supuesto, aparte de estar anulado, está haciendo fríocito, ¿no? Un frío. Son las 7 de la mañana, 7 de la mañana con 6 minutos en tu espacio informativo de La Voz del Pueblo desde Villarrica, tierra cafetalera para el mundo entero, mis amigos. Y por supuesto, ya estamos pues en las actividades que corresponden, ¿no? No te olvides, Villarrica va a vivir también la Feria Agroindustrial y Artesanal, ¿ya? Empieza el día de mañana, 23 al 29 de julio. Todo esto se va a desarrollar en la plaza principal de Villarrica. Así que ya sabes usted, la Feria Agroindustrial y Artesanal del 23 al 29 de julio en la plaza principal y también en el Jirón Cooperativa, caramba, en los lugares de los ¿no? donde se desarrollan pues las grandes actividades, ¿ok? Atiendo, mis amigos, son las 7 de la mañana, 7 de la mañana con 7 minutos, 7 de la mañana con 7 minutos, 7 de la mañana con 7 minutos. Atiendo, ¿sabes? Así que ya sabes, la actividad que se está programando de igual manera el día de mañana, atentos, se están comunicando, la municipalidad está comunicando, ya no habrá el servicio de recolección ya de la basurita, toda vez que debido al feriado, es el jueves 23 de julio del 2026, así que a tomar las precauciones, no estén esperando, pues diciendo, no nos han avisado, hemos sacado los perros, que esto y el otro, ya mañana no sé qué cosa toca. Para empezar, estamos más perdidos que hoy en feria, pero mañana no van a pasar, mañana no van a pasar, en este caso, a recolectar, en este caso, la basurita. Mañana toca plástico, ¿no? Ya, plástico, plástico. Acá me están soplando. Plástico mañana, así que ya sabes. Ya no estés ahí, pues, amontonando tu basurita ni nada, ni lo saques, para que los perros no lo estén ahí regando por todas las calles. Ya, así que bastante cuidado, mis amigos. Bastante cuidado y siempre, pues, hay que, ¿no?, saber perfectamente este cronograma de los momentos que pasa nuestro camión compactador, ¿correcto? Ellos hacen la chamba, aunque por ahí siempre se han justificado, ¿no? Dicen, no, que pasa muy tarde, pasa muy temprano, pasa esto, pasa el otro. Y solución a los problemas, han estado sacando, ¿no?, en vehículos particulares o en motocars, ¿no?, llevando pues a diferentes lugares, en especial a la ribera de nuestro río, ¿no? Acá como que va para Vía Ollón, ya, por ahí miren amontonada la basurita, como que va para Oxapampa también, ¿no?, por el Abra, acá como que va para el Cerro Schuller, ¿no?, a las antenas, de igual manera, ¿no?, para el Oconal, para San José también, o sea, en todos los lugares hay personas de veras que, no sé, creo que ya llegamos a, ¿no?, ahí a los muertos vivientes. De veras, ya llegamos a esa época de los muertos vivientes. Toda la vez que ¿no?, ahí a través de la televisión o, ¿no?, de las películas veíamos, ¿no?, estos seres que se han convertido, ¿no?, en seres vivientes, que ya están muertos, pero son seres vivientes, ¿no?, y que se comen esto, el otro. Pareciera, de veras pareciera que nosotros nos hemos convertido así. De veras, pareciera. Y de veras, no me cabe en la cabeza, palabra no me cabe en la cabeza de una persona que tiene, ¿no?, ahí en la cabecita, que son las neuronas que nos ayudan a pensar, que tienen ahí en la cabeza, ¿no?, de que te ayuda a pensar, a razonar, y decir, oiga, la basurita tenemos, estamos en Villarrica, ¿no?, seleccionamos nuestra basurita, entonces ya yo me voy temprano, pero pasa a las 10, entonces preparo, pues, ¿no?, preparo acá en mi puerta algo que me permita tener en alto la basurita, de tal manera que cuando pasa el camión compactador, ¿no?, los trabajadores, quienes recogen, lo puedan recoger con toda la tranquilidad, no está al ras del piso para que los perros lo estén regando, ¿sí o no? Entonces solucionas el problema, pero no me cabe en la cabeza de veras de esos animalitos que lo llevan, ¿no?, contratando carros, motocars, a regar a las calles, como si eso, oiga, estaría bien, y todavía toca 800, dice, no, pues esto se degrada, así que ya se va a degradar, se va a convertir en tierra, de veras. No, y lo peor,
son plásticos, como ahora que va a tocar el día de mañana, ¿no? Otra cosa es que la degradación demora, pues, cucho de años. ¿Te miras? Entonces, no me cabe en la cabeza. Si somos ya personas que estamos buen tiempo viviendo en esta parte, sabemos, ¿no?, la fecha que se tiene que sacar la basurita, ¿no? Los días que se tiene que sacar la basurita. Y si no la sabemos, oiga, presta atención al camión compactador, porque viene con un megáfono y va indicando lo que toca del día. Entonces, quedarte un par de días o tres días, ya vas a saber el cronograma, ¿no? Automáticamente, sin que te estén gritando, diciendo en qué día no le toca tal y tal basurita. ¿Te das cuenta? O sea, es cuestión de adaptarnos también. De veras. Y el ser humano es el único animal que se adapta a todas las estaciones. De veras. Muchos me podrán decir, profesor, a Cerro de Pasco, qué frío, qué esto. No, hasta los que han salido de Cerro de Pasco ahora le dan soroche cuando van. Saludo para Miguel. Ah, le da soroche regresar a Pasco. Pero al margen de que le dé soroche, no, mira, cuando tú llegas efectivamente después de un buen tiempo de verte, de estar habitando por esta parte, no te choca, pues. Te choca, el clima es diferente, ¿no? Pero pasan las horas, pasan los días, tu cuerpo se adapta. Y al final, ¿no?, un par de días más ya estás andando con tu polito, ¿no?, te vas a bañar y todo lo demás. O sea, se soluciona, de veras, se soluciona, ¿ah?, para que puedan en este caso no tener a bien de responder. De veras que sí. Así que ya saben, mis amigos, ¿ah?, ya saben, por favor, ¿no? Ahí estamos, a la expectativa, y comunicándoles, pues, no, de lo que estamos realizando el día de hoy. ¿Correcto, mis amigos? Así que ya sabes, no te olvides.

0: Así que guerra avisada, como dice el dicho, no mata gente, ¿no? Mañana no va a pasar el camión ya que recolecta la basurita. Tomen las precauciones. Después no me ven y estén de estar ahí quejando, que esto, que el otro. Por favor, no se estén quejando, ¿ya? De igual manera, no está el concurso de calidad de café Grano de Oro 2026, ¿no? Que va a empezar, la premiación va a ser el 29 de julio, ¿eh? Demuestra la excelencia de tu café y sé parte del evento que reconoce el esfuerzo y la calidad de nuestros productores. Compite por increíbles premios y el prestigio reconocimiento de Grano de Oro 2026. Acá me parece que están, hay motos lineales, hay motocargas, ¿no? De premios. ¡Qué bacán! ¿Eh? De veras, si es así, está bien. No, a ver, los premios acá dice, primer puesto, ahora vamos a ver, ¿ya? Acá están, que me han anunciado, dice los premios, profesor, mira los premios, allá, perfecto. El primer puesto en concurso de calidad de café, Grano de Oro 2026. ¿Qué cosa es? Moto furgón. Ah, este es de motocarga, ¿no? Cheque, allá, aparte, ¿no? ¿Estos son todos o es uno solo? Este es todo, ¿no? Allá, moto furgón, un cheque de 1,000 soles, trofeo Grano de Oro y un certificado. Primer premio. Segundo lugar, o segundo premio, moto lineal, ¿ya? Cheque de 700 soles, trofeo Grano de Plata y certificado. Y el tercer lugar, una moto lineal, cheque de 300 soles, trofeo Grano de Oro, ah, no, Grano de Bronce. El otro es Grano de Plata, perdón, ¿eh? Ya el segundo lugar, ahora el Grano de Bronce y su certificado, ¿ya? Esta premiación va a ser posible este 29 de julio. A las 7 de la noche, esto se va a desarrollar en el Laboratorio de Control de Calidad de la Municipalidad Distrital de Villarrica. Así que ya sabes, ¿eh? Los premios están al menos llamativos, ¿no? Una moto furgón, un cheque de una luca, ¿ah? Sí, bueno, y después el trofeo Grano de Oro, ¿no? Ah, después, en el segundo lugar, la moto lineal, ojalá que sean esas motazas, ¿no? Un trofeo o un cheque de 700 soles. Un trofeo Grano de Plata. En tercer lugar, una moto lineal, un cheque de 300 soles, un trofeo Grano de Bronce. Así que te esperamos, ¿ya? A que puedas participar, pues, para que no estés ahí con la cara de jeta larga. No, no te la pierdas este concurso. Ya, no te la pierdas, mis amigos, para nada. ¿Está bien? De igual manera, han estado haciendo, me dicen, han transmitido la entrega de módulos de producción de aves criollas mejoradas, Foncodes, ya, que corresponde. Oígate bien, está interesante esto, ¿eh? ¿No? Que han entregado, no, en este caso, aves criollas. ¿Y por qué no me han avisado, aunque sea para comer o ir a recoger? ¿Sí o no? Ay, obvio. Pero bueno, vamos a escuchar pasaje este, ¿ya?
1: Con el programa Jaco Huiñay, del Ministerio, en mención para justamente hacer la entrega de los kits para la producción de aves criollas mejoradas. Es por eso que el día de hoy vamos a dar cuenta en esta oportunidad de los beneficiarios que el día de hoy están aquí en el Centro Interpretativo de Café para recibir este gran apoyo como consecuencia del convenio que se ha suscrito entre la Municipalidad Distrital de Villarrica, como también, bueno, en beneficio de nuestros hermanos que viene de distintos puntos de la zona rural. Vamos a coberturar, si ustedes pueden observar, ahí están los amigos, vecinos que están recibiendo este gran apoyo por parte de Foncodes, que es la entrega de módulos de producción de aves criollas mejoradas. Por eso que vamos a acercarnos para que nos puedan dar algunas declaraciones a nuestros hermanos. Muy bien, como ustedes pueden observar, el día de hoy estamos aquí en el Centro Interpretativo del Café, donde la población beneficiaria en la zona rural han venido el día de hoy para justamente llevarse los kits de producción de aves criollas mejoradas. Esto consiste, como ustedes pueden ver, en los tomaderos para que puedan darle el alimento a los animales, a las aves, ¿no? Y todo aquello en esta oportunidad que vienen realizando Vamos a acercarnos y a ver en qué consiste este bonito apoyo en marco a... Muy bien, ahí estamos entregando los kits para la producción de aves criollas mejoradas. Todo ello gracias al convenio que se ha venido suscribiendo con el programa FONCO desde el Ministerio de Inmención, Ministerio de Inclusión Social, donde las personas calificadas como pobres, pobres extremos, reciben este apoyo para que puedan mejorar la calidad de vida de sus hermanos, amigos y vecinos de la zona rural. Muy bien, nosotros continuamos en estos espacios.
0: Ah, esto fue pasaje justamente de esta entrega, ya que corresponde, de veras que sí, está interesante, ¿eh? Así que no te olvides, ya Kevin, en todo caso, lo que ha podido participar. Y este 24, ya estamos a puertas, ya un par de días más, este gran desfile cívico escolar militar, correcto, y después también el desfile de familias. Esperamos que se estén anotando, ¿eh? Después no me estén ahí con cara de jeta larga ni nada. No, ahí, no, anótense pues para que puedan participar, por favor. Atento, mis amigos, son las 7 de la mañana, 7 de la mañana con 20 minutos en tu espacio informativo La Voz del Pueblo, desde Villarrica, tierra cafetaleras, ¿eh? Bueno, acá me han estado escribiendo, ¿qué me dicen? A ver. Estamos en la colocación de... Ajá, ya, ¿qué más dice? Reuniones y reuniones. Vaya, ¿qué podemos decir más, no? ¿Sí o no? Si están en reuniones y reuniones, ¿no? Pero, bueno, pues, el día de hoy, un valiente va a estar acá en nuestra cabina principal de Radio Shalom, de veras, ¿no? Para poder conversar de todos los temas, lo que algunos... No, timoratos, de veras, miedosos, llorones, que se hace la pichi, no quieren venir y no quieren contestar por el hilo telefónico. De veras, tienen miedo. No, le llamamos nosotros y tienen miedo. Hemos podido contactarnos ya estos días con uno que también está candidateando al sillón distrital de Villarrica por el partido, en este caso, del FREPAP.

0: Ah, ahí está su fondito de del Frepap, ¿no? Y es contagioso esta música, de veras, es contagioso, ¿no? Cuando pongo la música me da ganas de moverme también. Va a estar con nosotros Yor Velázquez, ¿no? Candidato del Pescadito del Frepap. A partir de las 8 de la mañana tendremos la entrevista con Yor, ¿no? Un valiente que es curioso lo que nos hemos podido contactar con él. No, y me dice, pero señor, me dice, este va a tener costo. Le digo, ¿por qué? Dice, de allá, si desea, de ahí hablamos, pues, ¿no? No, me dice, porque yo ya he ido, me parece que ya ha ido, ha asistido a otras emisoras, lo han entrevistado, y antes que sea, hey, de acá no sales. ¿Cómo que no sales? No sales. ¿Por qué? Tienes que pagarme. ¿Cómo? Pero no has hecho nada, tienes que pagar, señor. Pero, ¿cuánto será? Y le ha aplicado, me dice, la ley, y le ha aplicado una buena, ese rato, ¿no? Porque no habían quedado en nada, dicen. Y está asustado, Yor. Así que el día de hoy va a venir acá, ya con nosotros, está con nosotros, me dice, también va a venir, va a ser acompañado, me dice, con un amigo conferencista. Normalmente, dice, no dedica a ayudar a las personas a educarse y a tomar conciencia. Ha coordinado para que el domingo hagamos una capacitación gratuita en educación financiera y quiero invitar a la población a que se capacite. Acá, bacán, bacán, está bien, que lo acompañe. ¿De veras? No hay problema. Ya, nosotros no nos hacemos problema. No nos hacemos problema y lo esperamos más bien que pueda estar. Ya a partir de las 8 de la mañana, ya, 8 de la mañana entonces debe estar acá en nuestros estudios. Estamos en el Girón Cosapampa, ya pasando salud. La mayor referencia es salud, ¿no? Para que ustedes puedan decir, no, es salud. Pasando, media cuadrita, como quien entra a la Hacienda Schuller. La misma esquinita. Ya, la misma esquinita, ahí estamos. Somos Radio Shalom, mis amigos Yor. ¿Está bien? Estaremos al pendiente entonces. Así que ya sabes, ¿eh? Miren, un valiente que va a estar acá en nuestros estudios, ¿no? Para poder conversar y escuchar su planteamiento también. Nosotros le estamos invitando. No le estamos cobrando, ¿eh? No lo estamos imitando, ¿está bien?
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0: Pero me pongo esta música como para moverme, pues. De veras, es encantador.

Espero que nuestro querido Perú y nuestro pueblo de Villarrica también despierte, ¿no? Basta con candidatos de veras que dan mucho que desear, timoratos, miedosos, no, sino candidatos que sean frontales, que demuestren su capacidad, si son profesionales, su capacidad profesional, de veras, su trayectoria, y que digan esto se puede hacer, y esto también no se puede hacer, pues, por más que queramos, por más que podamos decirle esto, sí, hay cosas que no se van a poder hacer, y hay cosas que sí se pueden hacer. Que sea de repente, no, un modelo de a los otros candidatos, porque están con miedo, ¿no? No, con Ronald Quispe, no, peor con Ronald Quispe. Vamos a otro lado ahí donde nos tocan violín, ya ahí vamos, donde nos dan los micrófonos para hasta que se duerme el que está preguntando, ahí hablamos todo lo que quiera, pero vamos y punto. Acá no se duerme, acá despierto para. Y si no, y si se duermen, cuello, salen sin cuello, ¿no?

Ay, ay, ay, ay, están con su barrita, todo, ¿no? Frepa, frepa. Con su barrita y todo. Caramba. A ver, Ronald, cálmate, perro Ronald. Ya has dicho ayer que no ibas a reírte, Ronald. ¿Por qué te ríes, carachos? Es que es contagioso, ¿no? A veces da ganas de reírse. Pero no de burlarse, me lo toman a mal. Me dice, profesor, usted se está burlando. Ay, ya les he dicho, ya, antes de quemar el hígado, más bien hay que sacar una sonrisa porque te alarga más bien un minuto más de la vida. Sonríele a la vida, caramba. Y no es como esos amargados que te están, que te miran con cara de cachaco. Con cara de que yo no fui, pero yo sí estoy, ¿no? Vaya, vaya, vaya. Pero bueno, continuamos nosotros, ¿ah? 7:00 a.m, mis amigos, 7:27 a.m, ¿ah? Ha estado también, miren, me han compartido esta musiquita, escuchen, escuchen. Y llegó, señores, la temporada del enamoramiento. En el Parque del Amor.

¡Ay! Ahí nomás, hasta ahí nada más. Acá me están preguntando, me dice, profesor, y esa música, ¿no? ¿Qué pasó? ¿Quién te pasó? ¿Cómo es posible que usted lo tiene? ¿Qué secreto de Estado? Por favor, nosotros hacemos nuestra chamba. Ah, estamos en el mundo del periodismo, señores. Tenemos aliados que por ahí nos permiten tener la información, ¿no? Y esperamos, pues, que el ingeniero Robinson Garrido, ¿no? Estaba interesante la música. De veras, tiene, ¿no? Ahí un apego. Aunque al inicio me parecía más que con la musiquita me iba a ir al Parque del Amor. De veras, pues. No, ahí a, usted estaba acompañadito, ¿no? Con, no, ya, pues, ya, también te voy a enseñar, estoy viejo también, eso, ustedes que saben más, que están jóvenes, no, ahí que nos escuchan, ya saben qué hacen. Pero lo importante, de veras, ya van saliendo en el campo político, no, ya no están con, no deben estar con esa justificación de que, no, mira, que estoy sigue inscribiéndome, yo soy precandidato todavía, no, de ahí voy a ser candidato, no, después de derecho de tacha, no, de repente me tachan y salgo tachado, y no, y timorato, ¿no? Miedosos, por favor, de veras, ¿ah? Ya tienen que dar la cara, pues salir a la palestra, hagan su chamba. Sé que de repente hoy en día están, desde mi punto de vista, muy confundidos y piensan que las redes sociales les va a solucionar su problema. De veras. Ya me lo han dicho incluso, profesor, pero ¿para qué? Si por las redes sociales nosotros hacemos nuestros comunicados, nuestros avisos, nuestras imágenes y todo. Y lo he felicitado. Quien me dijo eso, lo felicita. Qué bien, te felicito. De veras. Pero para felicitarte, susténtame algo, le digo. ¿Cuántas personas crees que lo leen lo que tú has escrito? Lo que tú estás comunicando. ¿Cuántas? Claro que tu gente, lo que te rodea, ellos lo van a ver. Y si los mides, que son ellos nada más, entonces no estás siendo objetivo, ¿no? De cuántas personas más entran a mirar y comparten, ¿no? ¿Sí o no? Y ahí lo bueno que estos días me interesó bastante y se quedó pegado en esto, hablando de las redes, ¿eh? En un país, creo que es en China, no me equivoco, se basan esto en función a las redes, ¿no? Todo con la venta de redes. Y pagan, ¿no?, sus spots y pagan una millonada la que hay, ¿no? Entonces había una empresa que decía, no, están entrando y están haciendo su check, que han entrado y han visto, ¿no? Y estamos bien. El sistema dice que está bien, ¿no? Estamos, no, muchas personas están viendo y por ende pues están comprando. Pero había otro detalle, que en la fábrica, donde ya se vendía el producto se había estancado. No salía, no se vendía más. No se vendía más. Pero en la página sí estaban entrando, hacían su cheque, habían visto y toda la cosa. Pero el producto se había estancado. No se vendía. Y el empresario de acá le dijo, a mí no me interesa que la gente entre a mirar o que haya un cheque. A mí me interesa que la gente entre y después compre. Ahí puedo decir que objetivamente, no, las redes sociales están funcionando. Y si no, retíralo, mi esposo, retíralo. Y en esas imágenes, no, lo estaban retirando porque había una señora encargada, decía, no, está mirando, mira el sistema, no miente, acá está. Sí, pero en la fábrica, o quienes vendían el producto, no vendían. Y ellos lo que querían era venta, así, con tanta tisonante. Y eso es lo que se me quedó grabado y lo comparto con ustedes, ¿no? Y también le preguntaría por eso a la personita que en un determinado momento me dijo, no, por lo menos por las redes, ¿cuántos no, efectivamente ven? Para empezar, siquiera miren, entren a mirar. ¿Cuántos, no? ¿Sí o no? Porque ahora hay que hacer objetivos, ¿no? Hablamos de repente por edades, ¿no? De qué edad a qué edad son los que entran a mirar. ¿Se dan cuenta? O hay que hablar de sexo, ¿no? Los varones, las damas, ¿no? ¿Quiénes entran a mirar? Y nos vamos a caer de veras con una sorpresaza. ¿Ah? No es como uno piensa. Por ejemplo, en mi caso, como persona, yo termino el programa y me desconecto. Me desconecto porque quiero
¿no? Entrar a una tranquilidad, ¿no? Distraerme. ¿Y qué me gusta después de hacer eso? Me gusta mirar películas, por ejemplo. Yo soy bien fanático de las películas. Me encantan las películas. Y eso hago, ¿no? Estoy ahí, mis películas. Y después ya para hacer mi chamba, me doy un espacio y pongo, en este caso, revisar, ¿no? De la información de lo que está pasando ya en mi, ¿no? En mi localidad, a nivel nacional y todo. ¿Te das cuenta? Ya, pero eso ya relaciona a mi chamba, pues, del periodismo. Pero de gusto, no. De gusto solamente, ¿no? Me quedo en mirar las películas. A la, ¿no? De que voy a entrar exclusivamente a mirar, por ejemplo, en deportes, ¿no? De mirar a lo que juego, no soy fanático. Me gusta jugar, pero no me gusta mirar lo que juego. Así que estoy más perdido que Guido en feria. Pero me gusta así lo político. Me encanta escucharlos a los políticos que hablen, que plantean, cómo entran. Eso sí, me encanta ahí, ¿no? Miren, ¿eh? Le hablo de mí, de mis gustos. Y lo mismo sucede en cada persona. Y nos vamos a llevar una sorpresa. La juventud no está mirando, pues. O entra de pasadita, ¿no? Y no están mirando o analizando o revisando, por ejemplo, sus planes, ¿no? De gobierno. De veras, pues. Así que si se están confiando en las redes sociales, pues le digo que están equivocados. Se están confiando demasiado, ¿no? Que funciona de repente en el contorno o en el entorno, ¿no? Quienes integran el grupo, ¿no? Que ellos sí, pues de repente por la familia, ¿no? Por las amistades, están ahí mirando. Pero exclusivamente como para informarse, no está funcionando así. ¿Está bien? No está funcionando así. Así que ya sabes, ¿ah? ¿Eh? Ya sabes, hay quienes están confiando. A quienes dicen ya solucionamos con las redes sociales, ¿no? Incluso hay troles, ¿no? Que están ahí, que inflan, que los sorprenden, los engañan. Dicen, no, pues miren, estás bien. ¿No? Y el candidato a veces se emociona y dice, no, yo estoy bien. Sí, pues, cuando te miran, todo el mundo te va a decir, uy, chévere, compadre, bacán, está haciendo bien, súper, la gente, miren, cantidad de gente que va. De todo ese montón que van, que participan en tus reuniones, ¿usted me puede asegurar así al 100% que todos ellos van a votar por usted? ¿Puedes asegurar? Porque los escenarios han cambiado también, ¿no? La gente ya no es tan caído como antes, ¿no? No, pero mi vecino, mi presidente, mi otro, no, ya ha dicho esto y yo le sigo. Ya no, ya analizan, ya revisan, ya. Por ahí he visto que han colgado, ¿no? Está la FECONAIA, dice, el URPI, no sé qué más, que hay agrupaciones de nuestros hermanos de las comunidades. ¿Usted cree que nuestros hermanos de las comunidades nativas ya siguen siendo caídos del palto? Siguen creyendo que porque el jefe habló con tal candidato y todos estamos obligados a votar por ese candidato, ¿usted cree eso? Si usted cree, mi amigo, avísame, mándame un mensajito, te mando una de un amigo, un especialista, de veras, hazte ver, tienes problemas, hazte ver. Porque en este escenario, y no de ahora, sino ya de dos o tres elecciones que se han dado, ya han cambiado. Ya no funciona lo que antes, no sé, se iba a nuestros hermanos de las comunidades, se hacía el convenio, oye, mira esto, te oferto, el señor jefe, que esto, ya. El jefe habló, no, la FECONAIA habló, dijo, ya, señores, la FECONAIA va a apoyar a tal candidato. Chévere. Y la gente sí le apoyaba. Pero de ese tiempo para ahora, el jefe puede ofrecer las mil maravillas, pero su gente no lo acompaña. No va a votar como él está indicando. ¿Me entiendes? Así que ni te confíes, que digan, no, ya está tal jefe conmigo. Ni te confíes, porque no sucede eso. ¿Ya? Acompañando a un congresista en cierto momento, no en elecciones, que fue después congresista, en una comunidad de acá, de alrededor, había un señor que estaba acostado, sentado, y yo, mi chamba,
clandestino en el mundo del periodismo. No salimos, estábamos hablando. Y llevaba una lista, pues, y le digo, ¿qué haces? Tomando asistencia. Tomando asistencia. ¿Cómo así? Le digo, no, me dices que estoy acá revisando. No, ¿qué candidato todavía no ha venido? ¿Y qué candidato nos falta por traer? ¿De veras? O sea, nuestros hermanos de la comunidad también ya se la saben. No es de que, no, que este. No, señor, ya saben. ¿Qué le falta? Ah, porque ¿de qué candidato le falta llegar? Así que ya sabes, no te dejes sorprender, ¿eh? Así que aquella personita que está pensando las redes sociales solucionan nuestros problemas, no hay que ir a esto, no hay que hacer lo otro. Me voy a reír, pero ahora sí me voy a burlar. ¿Está bien? Ahora sí voy a hacer una sonrisa, una risa, pero burlona. Porque están, ¿no?, cometiendo la peor, la atrocidad más grande de la vida. No es que yo sea egoísta o quiera decirle, no, vengan ustedes a la radio. No, no, no, para nada. Para nada. Incluso si es así, hay otras emisoras también. De repente otras emisoras tienen más pegada que yo. No sé. No sé, de veras. El asunto que ustedes deben de medir con resultados. Esa es la idea. Yo no, como el señor que te decía que tenía que vender. A mí no me interesa cuántos entran a ver la página. Si está bonito o no está bonito. No, a mí me interesa cuántos de todo lo que entran, no, están comprando. Yo quiero vender. Y punto. Igual ahora, ¿no? Yo quiero vender los votos. Que la gente sea consciente, que sepa mi plan de trabajo, cómo voy a plantearlos. ¿Qué está escrito? Esa es la idea. Por eso no se dejen confundir por las redes sociales que ya solucionan sus problemas. Señores candidatos, ¿correcto?

0: Municipal de Villarrica. Me sentí como Badani. ¿Cómo? ¿Cómo qué? ¿Como Badani? Dice, rodeado de tantas chicas. ¡Carachos! ¡Hay un candidato a Badani! Hoy conocimos, dice, sus principales necesidades. ¿Recién estás conociendo? ¡Ja! ¿Cómo? ¿No eres de acá de Villarrica? ¿Cómo que no? Hoy conocimos, dice, sus principales necesidades. Estoy dando lectura literal a lo que está escrito, por si acaso. Sus necesidades básicas. Asumimos muchos compromisos con todas ellas. Es alarmante que nuestras autoridades no puedan solucionar hasta el momento sus necesidades básicas. En los próximos días estaremos teniendo una reunión ampliada con todos los que trabajan en nuestro mercado municipal. Principales necesidades: dos lavaderos con un costo aproximado de 4.000 soles, techo de la recta de juguerías, que el agua está que gotea en los puestos 600 metros cuadrados, 50.000 soles aproximadamente, área de frío para las carnes, un costo de 60.000 soles aproximadamente, cambio de todo el sistema de desagüe que está por valorizar, ¿no? Mantenimiento por valorizar. A vecinos ya verán que solucionar nuestras necesidades no son tan costosas para una municipalidad cuando nadie recibe su parte y se gasta de manera correcta el dinero. Señores, autoridades, mucho cuidado con tomar represalias con las personas que me están apoyando. Me pronunciaré públicamente de ser necesario, mencionando todas las represalias que toman con las diferentes personas que me apoyan en diferentes actividades. Mucho cuidado con seguir obligando a las personas, señoras autoridades, así dice. Estaré atento. Un fuerte abrazo para todas mis amigas del mercado de Villarrica por todo el apoyo sincero de parte de Badani de Villarrica que me brindan. Siempre los tendré en mi corazón. ¡Ah, caramba! Badani de Villarrica. Oiga, ¿cómo está eso, Badani? Ah, y le ponen su fondo. Y le ponen su fondito, ¿no?
1: Estás lejos.
0: Mire, tanta fuerza tiene este señor Badani. Se lo quiere tumbar ahí el pasamano también.
1: Amigo,

Ah, y está toda la dama, ¿no? O sea, llegó otro colágeno. Otro colágeno, ¿no? Caramba. Balán, y mira, acá lo dice, ¿eh? Por si acaso. Este texto lo ha publicado, en este caso Robinson César Garrido Ortiz, ¿ya? Que ha estado en la municipal, en el mercado municipal, dice, reunido con todas las chicas, ¿ya? Y ahora, por haber estado rodeado, no se ha emocionado tanto, y ya se siente balane, está arrasando con todas. Señoras del mercado municipal, ¿qué tal? Buenos días. ¿Ah? ¿Cómo estamos? ¿No? ¿Qué dice? Es cierto, hay muchas necesidades también ahí, ¿no? Hace poco, y no veo acá que hayas enfocado el baño que se ha caído el cielo raso. ¿Sí o no? Se ha caído. ¿Ah? Ahora, no tienen, por ejemplo, su equipo de refrigeración, ¿no? Para las carnes, por ejemplo. ¿Sí o no? Hay muchísimas cosas, ¿eh? De todo. O sea, de necesidades hay una infinidad de necesidades. Pero ahora, si te has acercado, que me parece bien, y has conversado, pero ¿por qué la amenaza? ¿Qué? ¿Los están, en este caso, a las que participan en sus reuniones de usted, la municipalidad, las autoridades de la municipalidad, están en este caso, ¿no?, tomando represalias? ¿A eso se ha referido con lo que ha escrito? No, porque acá lo dice literal, ¿ah? ¿Eh? Literal lo dice, ¿no? Dice, señores autoridades, mucho cuidado cuando va a represalias con las personas que me están apoyando. Entonces, ¿qué? A la gente acá del mercado, la municipalidad, que es la autoridad de la localidad, ¿les está amenazando? Eso es lo que ha querido decir usted,

0: Ingeniero Robinson César Garrido Ortiz. ¿De veras? Interesante, ¿no? Interesante. Nosotros lo hemos invitado a estar acá en nuestro espacio. Nos dijo que, profesor, voy a estar, pero hasta el momento ha pasado un cucho de años, ¿no? Que no participa, no viene. No viene, ¿no? A nuestros estudios. No sé. A ver, vamos a ver si podemos contactarnos con él. O en este caso con su representante, me dice que tiene una coordinadora ya al respecto. Vamos a ver si podemos entrar en el contacto telefónico. O también se esconderá. ¿Tendremos otra avestruz también que se esconde bajo la tierra? No creo, ¿no? A ver, estamos llamándole a su coordinadora, ya, de el candidato Robinson César Garrido Ortiz. Que se han reunido y me llama la atención la publicación, ¿no? Que dice que estaría en la municipalidad tomando represalias. Caramba, eso sí es bastante delicado, ¿no? Y más aún cuando estamos en campaña electoral, ¿sí o no? Más aún que estamos en campaña electoral. No quiere responder, ¿ah? No quiere atender, ¿ah? La personita en este caso a quien estamos llamando como su coordinadora que tenemos entendido que es, ¿no? De Robinson César Garrido. ¿Ya? No nos está respondiendo. A ver si tenemos la atención, ¿no? De la personita que estamos llamando, ¿no? ¿Aló? ¿Aló, aló? Nada, no quiere. Manan Cancho. Manan Cancho, no quiere atendernos. No quiere atendernos, ¿no? Qué pena, nos hubiera encantado lo que nos pueda atender, ¿ah? Veras. Nos hubiera encantado que nos pueda atender, ¿ya? No nos está respondiendo. Qué piña, ¿no? En este caso, buscando un contacto telefónico con un representante del ingeniero Robinson Garrido. Ya, vamos a ver si podemos llamarlo a Robinson Garrido. Vamos a llamarlo. A ver qué es lo que va a hacer. Espero que nos atienda, ¿no? Vamos a ver, espero y programamos una entrevista con él, ¿eh? Al aire, así, en vivo, caramba, toque, ¿no? Atentos, ¿no? 7 de la mañana con 50 minutos, 7 de la mañana con 50 minutos. A partir de las 8 de la mañana tenemos una entrevista programada. A ver a la juventud que nos está apoyando. A ver. A la juventud que nos está apoyando. No nos responde tampoco, ¿eh? Tampoco nos atiende el candidato al distrito de Villarrica, Robinson César Garrido. Ah, el Badani de Villarrica. Así lo ha escrito él, ¿eh? Por si acaso. Que no estamos inventando, ni me digan, por eso usted está que se vacila. Así lo ha escrito. El Badani de Villarrica. No tenemos la respuesta. ¡Aló! Caramba, me estaba contestando, ¿eh? Yo lo he cortado, creo. A ver, nuevamente. En el último, creo, me estuvo respondiendo. ¡Aló!
1: Aló, profesor, buen día.
0: Hola, ¿qué tal, mi estimado Robinson? ¿Cómo estamos? Buenos días.
1: ¿Qué tal, profesor? Buen día.
0: Acá, pues, ya que, como dice el dicho, si Mahoma no va, nosotros vamos. Robinson, acabo de dar lectura una publicación de parte de su persona que ha realizado y me ha llamado la atención algo de la reunión que han tenido con las señoras del mercado municipal. Dos cositas. Una, la primera, dice que usted se ha convertido en el Badani de Villarrica. Badani de Villarrica. Está bien eso, ¿no? Y la otra, que dentro de la parte textual manifiestas de que tengan cuidado con las represalias, ¿no? A nuestras autoridades. ¿Qué está pasando en ese lado, mi estimado Robinson? ¿Por qué esa parte literal que has podido expresarte?
1: ¿Qué tal, profesor? Buen día. Pucha, caramba, si me hubiera... Estamos al aire, profesor.
0: Claro,
1: Le mando
0: estamos en vivo y en directo, pues hemos tratado de contactarnos con su coordinadora, pero para nada nos ha podido responder, ¿ah?
1: Sí, profesor, de antemano un saludo especial para la población del distrito de Villarrica. Yo con usted ya había conversado y le había manifestado que va a haber una oportunidad que vamos a empezar a salir al aire en la radio. a partir de la apertura de campaña para adelante. Ya se lo había manifestado. Considero que hay los plazos necesarios para poder presentarnos y podernos dirigir a la población, ¿no?
0: Bueno, los criterios que ustedes pueden tomar como candidatos es de ya que de cada uno, ¿no? Más o menos, adelantan, atrasan, ya cada uno. Pero ante esta publicación, que sí me llama la atención, ¿no? Es importante de repente que usted nos pueda explicar, ¿no? ¿Qué está pasando, mi estimado Robinson?
1: Bueno, profesor, en vista que me está llamando y la consulta del caso, voy a adelantar alguito. No me gustaría adelantarme todavía a dar explicaciones públicas. Considero que las cosas se pueden manejar con el criterio y de la mejor manera. Sí, ha habido un montón de represalias contra las personas que me vienen apoyando, profesor, pero de seguir esto prosiguiendo, me estaré manifestando públicamente, profesor, de individualizando cada criterio que han tomado con las personas que me han estado apoyando, ¿no? Pero de ser necesario, será más adelante todavía, profesor, me gustaría que mantenerme al margen todavía. Esperemos que calme esta situación, ¿no?
0: ¿Pero estas represalias son emanadas en este caso por la municipalidad?
1: Nuestras autoridades, profesor. Pero en su momento lo voy a explicar, profesor. Me gustaría que respete esta parte y...
0: No, claro, yo respeto, pero también ante esta publicación, mi estimado, tenemos mi trabajo también, la parte periodística, ser no incisivo, que esto se pueda clarificar, ¿no? Porque en una contienda electoral, la intromisión de una autoridad municipal no puede, pues, ser así, ¿no? Incluso hay entes que pueden entrar a ser sancionadores, ¿no? Porque no puede haber ese entorpecimiento, no puede haber eso, ¿no? De que a tal o cual persona que pueda estar militando o participando en un partido prácticamente le niegue, porque está trabajando, porque está identificado, ¿no? Con un partido político y tiene un puesto de trabajo en una entidad. Eso la ley lamentablemente no tiene sus acciones que contemplar, pues, mi estimado Robinson. Por eso la llamada, ¿no? Porque ya preocupa cuando lo escribe, dice, no, pues caramba, nuestras autoridades, ¿no? Las represalias, ¿no? Que pudieran estar cometiendo en este caso. Por eso queríamos saber quiénes o quién en este caso, dentro de toda esta de la municipalidad, porque lo encabeza el alcalde, le sigue el gerente, los otros gerentes, los consejeros, los regidores, ¿quién de todos ellos?
1: Profesor, usted lo ha descrito correctamente. Esperemos que se lleve estas contiendas electorales de la mejor manera. Esperemos que nuestras autoridades se mantengan neutrales. Esperemos que no tomen represalias contra las personas que vienen apoyando mi candidatura. Y asimismo también, de cierta manera, se mantengan neutrales y se lleve la contienda electoral de la mejor manera, profesor. Uh-huh. Bueno, yo particularmente espero eso, ¿no? Pero de continuar esta situación, tendré que manifestarme públicamente y con las pruebas correspondientes, profesor, ¿no? Más bien agradecerle a su persona por tomarse el tiempo de consultar y de ver qué está pasando. Usted lo ha descrito correctamente, cómo se tiene que mantener una autoridad y también cómo se tiene que llevar las contiendas.
0: Claro, y que esto debe ser, en este caso, una contienda también de respeto, Robinson. De ambos lados, ¿eh? No solamente en este caso quienes son autoridades, ¿no? Sino también de quienes están presentando, porque a la larga, quien tenga bien de ganar en estas elecciones, la va a asumir, ¿no? Y la va a vivir en carne propia de todas las virtudes o de las falencias que se tiene siendo una autoridad, ¿no? Entonces tampoco es viable, de repente hay algunos que también son demasiado exagerados, candidatos también, que se van de boca, ¿no? Van lanzando una serie de impropios también, y también de ese lado, pues, no está bien, ¿no? Al menos yo trato de que sean más ecuánimes, ¿no? Planteamientos, ¿no? Que se pueda mejorar dentro de sus planes de gobierno, con alternativas, y ahí llegará el momento que le toca decir, oiga, esto estuvo así, esto estamos haciendo, y demostrar en el campo lo que han podido tener la falencia quienes ahora de repente están como autoridades. ¿No cree que debería ser así, mi estimado Robinson?
1: Sí, efectivamente, profesor, usted tiene toda la razón, ¿no? Particularmente nosotros no andamos lanzando nada al público siempre y cuando ya esta situación empieza a salirse de control, ¿no? Espero que la situación mejore, cambie y se mantenga de la mejor manera por aras de la transparencia de estas contiendas electorales, profesor.
0: Claro, por eso es bueno la participación, Robinson. Incluso nosotros tenemos, en este caso a través de la Federación de Periodistas al cual pertenezco, estamos también directamente relacionados con el Jurado Nacional de Elecciones para hacer las consultas respectivas de todo esto, lo que viene pasando.
1: Sí, profesor. Muchas gracias más bien por su interés, su preocupación. una vez más manifiesto que estas contiendas electorales se lleven de la mejor manera para que las cosas resulten con total transparencia y en beneficio de la población.
0: ¿No? Ahora, Robinson, ya terminando este enlace, ¿cuándo empiezas tu primera campaña o tu presentación? ¿Para cuándo tienes programado?
1: Profesor, estamos por definir fecha. Considero que va a ser entre la primera o segunda semana de agosto. Estamos programando con el grupo regional, el grupo provincial, con todos los simpatizantes. Estamos coordinando con las bases para poder ponerle fecha exacta en ese transcurso, en ese espacio que le estoy manifestando.
0: Profesor. O sea, después de esa fecha recién usted estaría saliendo a hacer algunas declaraciones al respecto.
1: Sí, profesor, va a haber, como le digo, oportunidad para conversar de las propuestas, explicarle cómo se va a realizar, cuánto es el gasto correspondiente, ¿no? Y ahí adelantándome un poquito, usted ha visto en la publicación, acá no hay fórmulas mágicas, solamente hay que gastar el dinero de manera correcta y adecuada, ¿no?
0: Claro, pero eso ya lo vamos a explicar me imagino que ese es su punto de vista de usted también, mi estimado Robinson, ¿no? Pero también tienes que entender el trabajo de nosotros como en la parte periodística que hacemos, ¿no? No nos basamos tanto en lo que ustedes pueden decidir, ¿no? Porque al final nadie les ha obligado, nadie les ha puesto un arma de decirles que sean candidatos, ¿no? Pasarle en este caso ese tiempo de estar inscritos, ya han superado eso, al derecho de tachas, entonces ya ustedes están en el mundo, ¿no?, de la parte política, enrumbándose justamente a esta contienda electoral. Por eso que también ya intervenimos en una forma directa, mi estimado, como candidato ya, ¿no? Que el jurado nacional lo ha aceptado como tal, al margen de que usted puede decir, no, que yo no quiero salir, esto. Es su posición de usted, pero también repite nuestra posición de nosotros en la parte del mundo del periodismo, mi estimado Robinson.
1: Profesor, el respeto es mutuo, más bien de antemano le adelanto que vamos a estar participando en las fechas correspondientes. Va a haber oportunidad para conversar largo y tendido los diferentes temas, profesor, que vamos a estar planteando. De antemano, las disculpas del caso, de repente, si no estamos participando, pero ahorita estamos enfocados netamente en fortalecer todas nuestras bases del distrito y una vez del lanzamiento de campaña vamos a estar participando directamente en su radio y en todas las radios del distrito de Villarrica, ¿no?
0: No, ya depende de usted, pues vamos a ver en este caso cómo se van a ir planteando. Te agradezco más bien, Robinson, muchísimas gracias por clarificarnos esta situación que se acaba de presentar. Muchas gracias, hasta cualquier momento.
1: Gracias, profesor, por brindarme su espacio y quiero aprovechar a brindarle un saludo especial a todo el distrito de Villarrica y en especial a mis amigas del mercado municipal del distrito de Villarrica que me estuvieron ayer esperando y pasamos una tarde bien agradable y pude escucharle sus principales necesidades que está necesitando ahí el mercado municipal, profesor.
0: Claro, pero dile de parte de Badani, de parte de Badani, dile de Robinson.
1: Sí, profesor, ahí me sentí un poquito cohibido con tantas chicas que he estado rodeado. Por cierto, muy agradables su compañía de cada una de ellas.
0: Claro, o si no, colágeno, dile de su colágeno. Si no quiere decir, aunque usted lo ha escrito Badani, porque acá no estamos inventando.
1: Sí, efectivamente, profesor, fue una pequeña broma que lancé también. Siempre es importante llevar la conversación de la mejor manera, ¿no? Por la publicación en este caso, ¿no?
0: Sí, pues, indudablemente que sí. Bueno, no me queda más allá que agradecerte al señor Badani. Muchas gracias por la entrevista. Hasta cualquier momento.
1: Un abrazo, profesor.

Atento, mis amigos, son las 8 de la mañana. 8 de la mañana. Estamos a la espera ya del candidato que no espera, ¿no? No, no es en este caso que la fecha del himno nacional, la creación de esto. No, señora. Ha quedado estar acá a las 8 de la mañana, aunque ya son las 8 con un minuto. Parece que se ha retrasado. Espero que no se haya perdido. No, estamos en el Jirón Oxapampa, ¿ya? A nuestro amigo, a Yor Velázquez, ¿ya? Para poder conversar. El candidato del pescadito, el candidato del FREPAP, ¿no? Que es más conocido como, ¿no?, de los pescaditos, ¿sí o no? Así que estamos a la espera de él, ¿ah? ¿Eh?

0: Atento, mis amigos, son las 8 de la mañana, 8 de la mañana con 3 minutos. Ahí estamos a la espera del candidato, en este caso, ya del FREPAP, ¿no? Me refiero a Yor Velázquez, que ha quedado a estar aquí a las 8 de la mañana. Le va a acompañar, nos decían, un amigo conferencista, ya que está queriendo que invitar también a una capacitación gratuita, dice, de educación financiera, ¿no?, que se va a desarrollar en esta parte de acá de Villarrica. Así que estaremos a la espera. Ya parece que se ha confundido. Horario peruano, por favor, horario peruano es 5 minutos antes de las 8. No, después de las 8, mi estimado Yor Velázquez, ¿ya? Es llegar con anticipación, no llegar después, ¿no? Bonito la justificación, mira que mi caballo se ha, ¿no?, está cojeando y cosas como esa. No, no, pues las cosas tienen que ser de frente, ¿ya? Pero mientras me siguen compartiendo acá mis amiguitos, ¿qué dicen? Política, candidatos hacen de todo, hasta lloran. De veras, ¿no?
1: Para estudiar correctamente. Y al igual que todos ustedes también, muchas veces yo no tuve para estudiar correctamente. Cuando mi mami llegaba al cerro con sus verduras, yo me tenía que pedirle a mi mamá 5 soles, 2 soles para estudiar. 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
0: ¿Cómo? Los candidatos ahora están recurriendo, pero de veras a todo, ¿no? Esta candidata de Renovación, oiga, está llorando. Está llorando, ¿no? Y de veras que llama la atención, pues, ¿no? ¿Cómo? Bueno, en esta campaña parece que vamos a ver, ¿no? Ahora, candidatos que, como esta señorita que está, que llora, están recurriendo al llanto, ¿no? A la tristeza, ¿no? A ver si se compadecen de ella y puedan tener a bien de votar. Me imagino que esa es su estrategia, ¿no? De esta personita. ¿Ah? Otros candidatos que se están basando en las redes sociales, ¿no? Que por ahí están batallando, dicen, están contrarrestando todos, ya a través de las redes sociales. Otros que nos han dicho, y lo acaban de escuchar en este caso como el candidato Robinson Garrido, ¿no? De la segunda, tercera semana más, de repente, ¿no? Vamos a recién a salir a hacer las entrevistas. Pero sus demás integrantes, ¿no? Han venido acá, han estado, por ejemplo, en Onoconal, han traído sus propios periodistas de la localidad de Oxapampa, ¿no? Entonces, mira, qué contradictorio, ¿no? No sé, que están pensando equivocadamente, creo que los medios de comunicación les tenemos que rogar, ¿no? Para que puedan brindarnos las declaraciones. ¿Sí o no? Pareciera eso. Nosotros cumplimos nuestro trabajo. Allá, el que quiere. Y el que no quiere, también gracias. ¿Qué problema nos hacemos? ¿Sí o no? ¿Qué problema nos hacemos? Somos bastante respetuosos, ¿no? De lo que se puede hacer. Pero tampoco podemos llegar al engreimiento, ¿no? No, que mira, que esto después de mañana será, pasado será. No, no, no, señora, con las cosas claras. Eres candidato, incluso precandidato, antes que te hayas presentado, ¿no? Antes que te hayas inscrito, después ya te has inscrito y has pasado ese filtro, el otro filtro, ya eres candidato, pues. Ya eres candidato y te van a tocar todos los medios habidos y por haber porque ya eres candidato. No, y no se van a basar en que no, mi programa, mi cronograma está después de septiembre, de noviembre o de enero. Por favor, pues, señores candidatos, un poco más de cordura y de respeto también, ¿no?, al trabajo que se realiza. Nadie, como se lo dije al ingeniero Robinson, nadie les ha puesto un arma para que decirles a ustedes tienen que ser candidatos. Nadie. Ustedes han querido ser candidatos. Tienen su inclinación, está bien, ¿no? Y han cruzado, han hecho los cruces de información, ya se han inscrito, y como tal ya son candidatos. Ya son candidatos. De una población democrático, ¿no? Como es en este caso que van a poder elegir la población. ¿Se dan cuenta? No es una cosa privada. No, que tiene que ser trabajado en top secret, ¿no? Secreto de Estado. No, se trabaja pues de acuerdo, ¿no?, a lo que se viene dando. Y esto es a nivel nacional, ¿no?, por si acaso. Esto es a nivel nacional, ¿no?, de cómo van afrontando estas elecciones. Así que si se incomodan, se molestan de que nosotros podamos estarle llamando o consultando o como alguien me decía, por eso, no, mira, que te ponen los micrófonos. Sí, pues, a veces tenemos que recurrir a eso cuando hay la negatividad de darnos unas declaraciones, ¿no?, de que puede participar ante la población. ¿Se dan cuenta? Entonces, también hay que entender el trabajo que desarrolla, ¿no?, en este caso, los colegas en la rama del periodismo. ¿Está bien? No queremos incomodar a nadie, señor. ¿Qué más me escribe? Me dice, ellos son actores, ya fingen ya para ganar los votos. Sí, pues, están llorando, ¿no?, como el caso de la señorita que acaba de pasar, ¿no? Están llorando, están recurriendo a todos, ¿no? A todos, ¿ah? ¿Eh? Y apuntan también, ¿no? Todo. O sea, que una ya, es una heridazo, grandaza, ¿no? Esto que el otro. Bueno, pues, son esas estrategias que vienen aplicando, ¿no? Y otros que ya están saliendo a la palestra, por ejemplo, ¿no?, del grupo del corazón, de Somos Perú, ¿no? Por ejemplo, y Percy Bazán, lo hemos visto, ¿no?, que se va adentrando más con su gente, ¿no?, se va metiendo más, ¿no?, y ahí compartiendo, invitándolos. Ahí lo vemos a Percy Bazán también. Ahora también, a su vez, ya apareció el... ¿Cómo le llama? El avestruz, ¿no? El que esconde la cabeza, pues. Edwin Díaz Monago. Ya apareció en el escenario político, ¿ah? ¿Eh? De veras, ya apareció en el escenario político Edwin Díaz Monago. De veras, pues, no estoy bromeando ni nada. Se vacilan ustedes, ¿no?

0: Son las 8 de la mañana, 8 de la mañana con 11 minutos, ¿ah? 8 de la mañana con 11 minutos. Decía entonces, ¿no?, que ya están apareciendo los candidatos, es de un día Monado que está saliendo. Tenemos otro contacto telefónico. Hola, buenos días.
1: Profesor, buenos días. ¿Cómo
0: ¿Qué está? Tal, mi amigo? Buenos días. Sí, te escuchamos.
1: Acá tu profesor estás comentando sobre las políticas, estaba llorando la señora. Se me hace recordar a la señora Keiko, a la japonesa.
0: Sí, te estamos escuchando, te estamos escuchando.
1: Sí, pues a veces así esa señora dice, pues, la señora también dice, pues, déjame gobernar una sola vez en justicia, decía, pues, ahí está Petrocero, le han puesto la OMP, ahí está su sitio, ¿no?
0: École.
1: Qué raro, ahora aparece también Vladimir Cerrón.
0: El Tribunal Constitucional ha dictaminado de que él lo puede afrontar ahora libre de la prisión que estaba destinada para él. No te extrañes, mi amigo, no te extrañes que ya está en este caso Keiko Sofía Fujimori, no, en el poder, y por ende, no, ya está en este caso, no, tomando cartas en el asunto, y ha sido su aliado, recuerde usted, no, ha sido su aliado en este caso del partido, pues, de Perú Libre, con Keiko Sofía Fujimori de Fuerza Popular. Así que no te extrañes para nada de estas actitudes, más bien va saliendo, y esto es interesante, ¿no?
1: Hay otros comunicadores de Lima que hablan sobre la presidenta, que la gente ha puesto, el Perú ha votado para ella. No seamos babos, fue para que se engañaran. La OMP ha puesto, profesor, la OMP, él ha puesto.
0: Sí, pues, que hay muchas personas que son incrédulos, pues.
1: Embajada de Estados Unidos ha puesto. Entonces, no digamos que el pueblo ha votado para ella.
0: Pues. No es que ha puesto, sino lo ha manipulado, que es otra cosa. No, esas ánforas que han demorado, mira, no una hora, días en llegar al Perú y en maletas.
1: Mira, pues, ¿te acuerdas? La señora creo que esta semana ya tomó todo el poder ahora, al Perú todo. Ahora, ¿qué es lo que viene para Perú? Ahora vamos a ver. Todos los que dicen que Keiko no ha gobernado, años ha gobernado, 10 años ha gobernado. Él ya... Gracias, profesor.
0: Gracias, profesor. No, gracias a ti, más bien. Muchas gracias por la participación. Gracias.

0: Son las 8 de la mañana, 8 de la mañana con 17 minutos, mis amigos. Bueno, aunque nos hemos pasado unos cuantos minutitos programado esta entrevista de las 8 de la mañana, ya está en nuestros estudios justamente el candidato de FREPAP, ¿no? Más conocido como le llaman ustedes el pescadito. Ya, George Velázquez está acá en nuestros estudios para conversar justamente del tema político, ¿no? Lo que significa toda esta participación en esta contienda electoral. Como ustedes han podido escuchar minutos atrás, ¿no? Muchos candidatos todavía están pensando, ¿no? De que, caramba, que todavía no están en contienda electoral, hay que llamarlos, hay que insistirlos, un poco más quieren, creo que quieren que se les ruegue, ¿no? Para que puedan exponer sus temas o sus planes de trabajo, ¿ya? Así que vamos a... Él también se encuentra acompañado, por cierto, de otro de nuestros amigos, José Manuel, ya que es autor del libro, ya Dominando el Sistema, ya experto también en elementos personales, ¿no? Y para hablar de este tema también, porque van a hacer una invitación para este domingo, para una charla gratuita, toda la parte financiera. Ya vamos a conversar entonces con eso. George, ¿qué tal? Bienvenido a nuestro espacio informativo de La Voz del Pueblo. Esta es nuestra primera entrevista, por cierto, esperando que no sea la última, y ha hecho la invitación repetida. Bienvenido, George, a Radio Shalom.
1: Gracias, mi estimado. Bueno, primero que todo, agradecerte por este espacio. Sé que ha sido o es la primera vez ahora que estamos acá, y para mí es un gusto de poder compartir a través de esta plataforma.
0: De igual manera te encuentras acompañado por nuestro amigo ya
1: José Manuel.
0: José Manuel, ¿no? José Manuel, bienvenido.
2: Muchísimas gracias por compartirme este espacio. Mi nombre es José Manuel Cuántico, experto en finanzas personales. Soy autor del libro Dominando el Sistema, que lo lancé en plena pandemia el año 2020. Yo domino todo lo que son sistemas de financiamiento de los bancos a cero intereses. Soy conferencista desde el año 2018. He compartido ponencias tanto a nivel nacional e internacional. Y estoy aquí pues para dar un aporte, ya que estoy haciendo una gira por toda esta zona de la selva, de Oxapampa, Villarrica, voy a estar en Ayuya, voy a estar también en Pucallpa y en Aguaitía, dando información de valor, compartiendo mi experiencia en todos estos más de 20 años que tengo haciendo negocios, emprendimientos y también en el mundo de las inversiones, así como la tributación para emprendedores, porque el desconocimiento genera problemas a los emprendedores y esos problemas al final acarrean en deudas que podrían evitarse si ellos tuvieran esta base de conocimiento, y esto es lo que vengo a compartir a Villarrica.
0: Qué bien, ¿eh? Ahora, José, ¿usted es de qué parte del Perú?
2: Yo soy de Lima, mi padre es de Huánuco, también tengo descendencia puneña de parte de mamá, entonces tengo raíces muy costumbristas. Yo crecí netamente en la ciudad de Lima, me formé ahí, soy administrador de empresas de profesión, pero básicamente mi formación es práctica, netamente práctica. He estado inmerso en diferentes emprendimientos desde los 18 años e incursioné en el mundo de las inversiones desde el año 2017. Actualmente tengo un proyecto llamado el proyecto Quantiminati, somos una comunidad de emprendedores que hacemos inversiones en diferentes sectores como los préstamos por hipoteca, factoring, tecnología, acciones y muchas muchos mercados que mucha gente desconoce. Entonces nosotros compartimos nuestra experiencia para que personas pues puedan mejorar su calidad de vida y sus finanzas personales, para mejorar digamos el perfil de su familia, darle una mejor calidad de vida, mejor estudios, y de eso se tratamos compartiendo. Estamos dando a las personas lo que alguna vez hubiésemos querido recibir nosotros.
0: ¿Perteneces a alguna empresa?
2: No, es mi propia marca, mi propia empresa. Yo manejo varias empresas en diferentes giros. Por ejemplo, aquí en la selva también tenemos terrenos y con mi comunidad vamos a empezar a sembrar el plátano. Antes ya tuve experiencia con la siembra de papaya y también tuve en otros sectores. Teníamos también una empresa de transporte de carga con un camioncito de 17 toneladas. Entonces yo he vivido en Aguaitía varios años, digamos no seguidos, pero conozco muy bien esta zona. En Aguaitía tenemos terreno, en Juantía, en Nechuya, por ejemplo, tenemos 53 hectáreas y vamos a sembrar palma. Justo ahora en esta gira estoy yendo por Nechuya y vamos a estar en una comunidad por el kilómetro 18 más o menos de la carretera Nechuya-Curimana para compartir este conocimiento pues, a nuestros hermanos de la selva, que por lo general, por la distancia, no tienen acceso a mucha información que los de la capital pues sí la tienen. Entonces mi trabajo es llegar a estas personas que no tienen acceso a esta información, ya sea por tecnología, por internet, que es difícil. Entonces yo voy a darles esa información para que ellos lo puedan aplicar en sus negocios.
0: Qué ¿Ahora perteneces al grupo político del FREPAP?
2: No, justamente por mis redes sociales, y he estado haciendo unas conferencias aquí en Villarrica, pues tuve la suerte de que me encontraran en varios personajes y se interesaran en los temas de finanzas, ya que la formación financiera es muy deficiente por esta zona, y me dijeron si podía aportar valor y conocimiento, y estamos organizando una conferencia para este domingo a las 5 de la tarde aproximadamente, una hora, dos horas, de finanzas personales básicas, digamos la base de las finanzas para todos los pobladores de Villarrica y Oxapampa que deseen acercarse.
1: Manuel, mira, lo que pasa es que debido a la naturaleza en la que ahorita mismo se encuentra la población de Villarrica, hay muchos emprendedores, incluso agricultores, que tienen problemas en sus organizaciones del tema financiero. Entonces, conversaba con Manuel, ¿sabe qué, señor? Mira, yo sé que tú conoces mucho ese tema, eres autor del libro Comprendiendo el Sistema, ¿no? Al igual que yo, también me dedico yo soy autor del libro Descubriéndote a Ti Mismo, pero esta vez estoy participando como candidato político. Entonces dije, si es posible organizar una capacitación para las personas de Villarrica. Entonces conversamos y gestionamos. Entonces José Manuel me dijo, perfecto, si es un aporte para la sociedad, es algo que va a nutrir a la población, entonces vamos a hacerlo. Entonces gracias a esta conversación, a este diálogo, el día de hoy está aquí José Manuel para que este domingo se brinde una capacitación. Esto no va a tener costo, es gratuito, pero el aforo sí es limitado. ¿Ya? Entonces se va a tocar específicamente esa parte más medular de la falta de comprensión de cómo funciona el dinero, las deudas, el problema de la administración de finanzas familiares y personales. Y eso es lo que José Manuel va a hacer en este caso este próximo domingo.
0: Égole. Ahora, aunque yo estoy de esta idea, un empresario no es empresario si no sabe invertir, ¿no? Y si sabe invertir, tiene utilidades. Así de práctico, ¿no? Un escritor también, ¿no? Usted que también tiene el mundo en la finanza, me imagino que maneja eso, ¿no? No creo que sea gratis. Será gratis aparentemente la presencia, pero me imagino que va a estar la venta de sus libros, ¿cierto?
2: Sí, pero no obligamos a nadie a adquirir mi libro. Tampoco es el mercado al cual me dirijo. Normalmente mi gente, mi público perfil están en Lima. Mi libro más económico cuesta 1.500 soles y la versión premium vale 5.000 soles. Uh-huh. Pero en conferencias que yo también he realizado, por ejemplo, en Cusco una vez me llevaron, yo cobro 10.000 soles por conferencia. Normalmente ya no estoy haciendo conferencias este año. El año pasado hice unas cuantas y ahorita estoy muy abocado en mis proyectos personales. Como les dije, tenemos mucha tierra, no solo yo, con mi gente, la comunidad de Proyecto Guantiminati, y estamos iniciando este mes la siembra del plátano bellaco. Tenemos 500 hectáreas para iniciar la siembra de bellaco. Entonces, esas actividades, entre muchas otras, ya me quitan el tiempo para dedicarme a lo que antes hacía, que son las conferencias. También daba unos cursos, pero ahora no los doy, pero son temas que yo domino. El tema de deudas, por ejemplo, a la mayoría de la población les afecta, porque desconocen las reglas del sistema. Cuando dejas de pagar un préstamo, dejas de pagar tu tarjeta de crédito en cualquier entidad que está supervisada por la SBS. Mi experiencia y conocimiento me permite ayudar a las personas a minimizar los riesgos de embargos de cuentas, minimizar los embargos en propiedades y en vehículos, que son los tres factores que afectan cuando tú dejas de pagar. Eso es algo que yo domino hace mucho. Además, tengo un video viral en el año 2019 que se convirtió en viral, y eso elevó mi marca personal bastante. Por eso tengo más de 111.000 seguidores en mi canal de YouTube. Y eso es la parte de deudas. También domino la parte de tributación. Muchas personas que emprenden pensando que hacer un negocio simplemente es vender un producto, ofrecer un servicio, pues no les explican, porque no enseñan en el colegio, instituto, universidad, ni siquiera en orientación de SUNAT, cómo te formalizas. Si sacar un RUC 10, si sacar un RUC 20, no te explican que existen regímenes tributarios, que tienes que hacer la boleta para justificar esos ingresos. Y eso por lo general genera desbalance patrimonial en la mayoría de peruanos. Y luego las multas son del 50%. De ese desbalance. Si tú tienes, digamos, un desbalance de 100.000 soles, que no es mucho, vas a pagarle a la SUNAT 50.000 soles. Todo por desconocer las reglas del juego cuando te pones a hacer negocios. Hacer negocios no es tan fácil. Es fácil si es que tienes el conocimiento, pero no nos enseñan en ningún lugar. No hay cursos. No existe. Entonces, ese es mi trabajo. Y parte de mi labor a veces es dar este conocimiento de manera gratuita. Ahora, para las personas son gratuitas, pero aquí el señor sí me está a mí pagando. pagando, pero eso no tenemos por qué decirlo. O sea, sí hay un pago porque mi tiempo cuesta. Yo he venido con mi equipo de trabajo, he venido con mi chofer, con mi seguridad, he venido con mis socios, la licenciada Sofía. Entonces, hay personal que tenemos que cubrir, alojamiento, comida, y eso no es gratis. Entonces, de alguna manera, cuando alguien se interesa en mis servicios, pues yo lo ofrezco, pero básicamente, como es una labor social, no me interesa lucrar en ese sentido. Me interesa que la gente también sepa quién soy, ¿no? Porque aquí en esta zona, por ejemplo, no me conocen. En Lima soy muy conocido. Yo he compartido tarima con grandes personajes, con Alex Day, el mexicano. Yo he estado en tarima con él en diferentes provincias. He estado en Juliaca con él compartiendo tarima, con el gran Judith Lonsoy, que alguna vez yo fui su alumno de él en el año 2017. Y tuve la oportunidad de compartir tarima varias veces con Judith Lonsoy y también con el doctor José Verona, que es uno de los tributaristas, abogados tributaristas más conocidos del Perú, dueño de Grupo Verona, con más de 10 años de trayectoria. Entonces, eso me ha permitido tener muchos contactos y mucho conocimiento, y ahora ha llegado el momento, pues, de compartirlos con nuestros hermanos de la selva.
0: En todo caso, esto es para el día domingo, ¿no?
2: Sí, para este domingo a las 5 de la tarde en el Hotel Yanaus, en la recepción del quinto piso.
0: Yanaus, el Hotel Yanaus.
2: Sí, el Hotel Yanaus, quinto piso, uh-huh, en la recepción.
0: ¿El aforo hasta cuánto más o menos está previsto?
3: Solamente el aforo es para 50 personas.
0: 50 personas, perfecto. Uh-huh. Bueno, hecho la invitación entonces, te agradezco, José Manuel, de veras, es interesante tu tema, de veras que sí. Espero que puedas
2: participar. Muchas gracias a ustedes.

0: Atento, mis amigos, son las 8 de la mañana, 8 de la mañana con 29 minutos. Interesante el tema, ¿no? Ahí le cursamos la invitación también para que pueda participar. Lo que es el tema financiero, ¿no? El tema de los bancos, ¿no? Que es un dolor de cabeza, ¿no? De veras, así. Así que si pueden, participen ustedes también. Bueno, ya nos quedamos con Yor para poder conversar justamente, ¿no? De la parte política en lo que concierne a su participación, su presencia en esta campaña política. Bueno, Yor, coméntanos un poco de parte de ustedes, su historia, porque esta es la primera entrevista que tenemos, y la verdad que hemos estado buscando material en relación a su persona, hay muy poco, ¿no? Es de Villarrica, es esto, pero no hay mucha participación por parte de usted. Okay. Entonces, coméntanos un poco de parte de su historia, dónde ha estudiado, ¿no? De dónde es usted, ¿no? Si es de acá netamente de Villarrica, qué carrera profesional tiene.
1: Perfecto.
0: Nos gustaría conocerte.
1: Sí, sí, claro. Bueno, a manera, así un poquito de relato en dos minutos, yo nací en Alto Churumazú, que es una comunidad fronteriza entre Villarrica y Oxapampa.
0: ¿Alto Churumazú?
1: Sí, sí, correcto. Pertenece aquí a Villarrica. Uh-huh. Nacido ahí, estudié mi primaria justo ahí en mismo Alto Churumazú, la secundaria salí a Ñagazú, porque allá no hay colegio, estudié... Ñagazú, la secundaria, compartido también en Leopoldo Kraus, y luego me fui a estudiar la universidad a Tingo María. Soy egresado de la Facultad de Ingeniería en Industrias Alimentarias por la UNAS, la Universidad Nacional Agraria de la Selva. Uh-huh. Posteriormente, por temas laborales, me fui a Lima, luego estuve por Loreto, Ramón Castilla. Tengo una maestría ahora mismo en curso en Dirección y Gestión de Proyectos Internacionales. Entonces llegó un punto en mi vida donde dije, ok.
0: ¿Lograste terminar? ¿Sacaste el título?
1: En curso.
0: ¿De la universidad?
1: De la universidad. Ahora mismo estoy tramitando mi título, por eso soy egresado del grado, sí lo tengo. Okay.
0: ¿Pero la maestría terminaste?
1: La maestría está en curso.
0: ¿Estás en curso?
1: La maestría está en curso. La carrera universitaria sí, soy egresado. Uh-huh. Ok, y bueno, después de eso, me pongo a pensar en un momento. Al igual que muchas familias atraviesan problemas...
0: Pero antes que entres a otro tema. Alto Churumazú, me dice usted.
1: Correcto.
0: Y cuando querías salir a la Merced, ¿por dónde salías? ¿A dónde salías?
1: Hacia Fidolido, hacia abajo.
0: ¿A Ñagazú?
1: No.
0: ¿Si no?
1: Hay otra ruta hacia...
0: ¿Abajo?
1: A la carretera que va...
0: ¿A Sogormo?
1: Oxapampa Puente, hay una ruta de una pista.
0: ¿Por eso a Sogormo?
1: No, antes de Sogormo.
0: ¿A
1: dónde? Fidolido. Correcto, Percy Fernández. Ahí. Por ahí, por ese tramo.
0: ¿Y si sabes por qué conozco?
1: Me imagino que conoces la zona, por eso me estás hablando de esos puntos.
0: Exacto. Y de repente me has llegado a conocer. Pues si no es a mí, a mi familia.
1: Probablemente. ¿O qué familia es usted?
0: La familia de Tarma, que le dicen el Tarmeño allá en esa parte.
1: Ah, ya. Sí. Mi papá lo deben conocer. Yo salí después de que terminé la secundaria, porque mayormente frecuentaba para Ñagazú.
0: Ya.
1: Y luego de eso ya fui a estudiar a Tingo María. Entonces,
0: claro, las personas que siempre han salido por esa parte sí nos han conocido, porque hemos estado metidos en el transporte.
1: Sí, los Tarmeño fue bien popular por allá.
0: Claro.
1: Y bueno, probablemente de chibolito la haya visto, ¿no? Muy chiquito. Porque...
0: ¿Qué edad tiene ya usted ahora?
1: Yo ahorita tengo 38. Entonces, si me estás hablando de esos tiempos, debe ser entre el año, yo soy del 89, entonces entre el año 98, 2000, 2002, entonces tenía 13, 12 años.
0: Más
1: por
0: atrás
1: ahí.
0: Incluso.
1: Incluso más atrás. Entonces era muy,
0: muy... 86,
1: 85. Pues yo ni existía en ese momento.
0: Estabas todavía en... ay. Pero bueno, como ves, mira, conocemos bastante el ambiente, esa parte. Conocemos,
1: sí, y ¿no? probablemente sabrás que la situación ahí es crítica, por el problema de que todos solamente en ese tiempo bajaban con burritos.
0: Claro.
1: Porque no había transporte público. No, hasta el día de hoy esa carretera está abandonada.
0: Uh-huh.
1: Los carros, la vez pasada yo bajé por ahí con moto lineal y es un caos. Pero no queda otra forma, otra alternativa, porque es el único tramo. Si quieres ir de Alto Churumazú, una carretera un poquito mejor. A Río Pisco.
0: Claro.
1: Ese es el otro tramo y
0: el
1: te otro, está llevando al otro.
0: Gorbo.
1: Por ahí no puedes salir para irte a la Merced. Uh-huh. Sí, y el otro es por Alto Sogormo, que también es una vueltita que se sube casi por acá por la cumbre de Ñagazú,
0: sí,
1: y todo ese sector. Bueno, esa fue parte de mi infancia. Quizá lo que la gente se pregunta más es, ¿no? ¿Por qué rayos me meto en política?
0: Ahí viene el tema. Ahora, ¿tiene familia?
1: Sí, claro.
0: ¿Cuántos hijos tiene?
1: Solo casi. Una esposa y cuatro hijos.
0: Cuatro hijos. Ah, perfecto. Bueno, interesante es conocerte, Yor, ¿no? Que la población pueda saber que hay un candidato, ¿no? Que se está presentando y muchos dicen, ¿dónde es, no? La verdad, yo también me preguntaba, que estoy metido en medio de comunicación años, y no, y veo ahí la que están pegando la gigantografía, digo, no, tengo que hablar con él, ¿no? Buscar la manera de cómo contactarnos.
1: Claro.
0: Así que menos mal que nos hemos podido contactarnos y ahora estás acá con nosotros, ¿no? Conversando. Uh-huh. Perfecto. Bueno, hemos conocido parte de tu historia, de tu trayectoria. Ahora, ¿cómo es que te metes ya ahora a la parte de la política, que está bien manoseada, bien bonito, bien asqueroso, como
1: okay.
0: se quisiera llamar?
1: Sí, mira, ve. Primero, antes de llegar a ese punto, me gustaría puntualizar el por qué no me conocen tanto en Villarrica.
0: A ver.
1: La mayor parte de mi vida después de haber egresado de la universidad, la ejercí por fuera. No porque no quería trabajar acá en Villarrica, sino que la situación, lamentablemente, de alguna forma como que me arrinconó, por falta de tomar conciencia de mí mismo. Terminé mi carrera y para mí fue recontra difícil conseguir trabajo. ¿Sabes por qué? A pesar de haber terminado la carrera, a pesar de haber de tener todas las capacidades como cualquier persona, uh-huh. pero por mi atuendo religioso,
0: uh-huh.
1: las personas decían, pues no, nosotros no necesitamos una persona así, ¿no? Y normalmente, cuando se trata de peor de instituciones públicas, todo es político, ¿sí? Y cuando se trata del sector privado, pues me miran a mí y me dicen, ¿sabes qué? Necesitamos otra persona. Entonces fue recontra difícil conseguir un trabajo.
0: No miran lo profesional.
1: No miran la capacidad, porque ¿qué van a mirar la capacidad si no te conocen todavía? El día de hoy, sí, yo agarraría y me voy, hago una publicación en redes sociales y te aseguro que conseguiría clientes y conseguiría, si yo quisiera dedicarme al mundo empresarial, es más, yo tengo mi propia empresa y tengo mi propio negocio. Pero si yo quisiera dedicarme al tema del dinero específicamente, no me metería en la política. Tranquilamente podría desarrollarme como empresario y lo he venido haciendo. Pero, ¿por qué razón tomo la decisión? Porque cuando yo trabajé después de ser técnico en la gestión pública, fui gerente de desarrollo económico en la Municipalidad Provincial de Mariscal Ramón Castilla, me di cuenta de la cruda realidad que sucede dentro de la política. Y cuando tomas decisión, o cuando tú no eres quien toma las decisiones, alguien toma la decisión por ti, lo hace de forma direccionada y muchas veces pensando solo en intereses particulares y no en el bienestar social. Lo fundamental, mi vida espiritual, el conocimiento de la Biblia y toda la parte espiritual me ayuda a ser una persona de bien en la sociedad. La política es exactamente lo mismo, pero desde el otro brazo. Es para hacer un bien social, no es para servirse a la sociedad. Ambos llegan al mismo punto de encuentro. El problema es que la gente tiene muchas ideas distorsionadas que confunden que un religioso no puede estar en política y porque ese tipo de comentarios a cada rato me llueven en redes sociales.
0: Uh-huh.
1: Pero lo único que falta es la falta de comprensión. ¿Se comprende? Si la política ¿para qué es? Es para servir al pueblo, no para servirse del pueblo. La religión, la parte de la vida espiritual, es para hacer un bien social, para servir a la sociedad. ¿De qué nos serviría tener tanto conocimiento espiritual? ¿De qué nos serviría tener tanta paz si no estamos para darle al prójimo? Uh-huh. Ambos llegan al mismo punto de encuentro. Por esa razón es que tomo la decisión de participar en política porque he visto una podredumbre moral dentro de la administración pública. Y muchas veces la población llega a decir, no, todos los alcaldes son malos, todos son corruptos, son unos desgraciados, se han olvidado de nuestras tierras, de nuestras chacras. Ok, todo mundo se queja, ¿eh? Todo el mundo se queja, pero ¿quién dice yo voy a dar el primer paso y yo voy a ser ese alcalde o yo voy a ser esa persona del cual no han visto todavía la sociedad? Y lo he visto desde que tengo uso de razón hasta el día de hoy que tengo 38 años,
0: uh-huh.
1: he visto esa cantidad de quejas.
0: Híjole, no hay una persona que levante el brazo para decir
1: yo
0: empiezo.
1: No ha habido, y pero si sí, es que la ha habido.
0: Pero sí hay uno que levanta, pero con el dedo acusador.
1: Tú, probablemente
0: el culpable, ¿no? El ladrón, el delincuente, ¿no?
1: Pero todos, no el, exacto. Y para solucionar el problema no se trata de mirar solo los errores y quejarnos, sino se trata de decir, bien, vamos a dar un paso adelante y vamos a hacer que esto cambie. Personalmente, encontrar personas que tengan esa misma visión, esa misma aspiración, recontra difícil, mi estimado Ronald. Recontra difícil.
0: Sí.
1: Porque hoy en día buscar a una persona de principios y de morales, de valores en la sociedad, es como encontrar un unicornio.
0: Uh-huh. Y más aún cuando habla el señor dinero.
1: Peor, pero con nosotros, en el caso de FREPAP, uh-huh. FREPAP no recibe financiamientos, a FREPAP no le están financiando. Sí, hace un momento conversábamos con el señor Manuel, yo dicté en alguna oportunidad conferencias con Judy Lonsoy, compartí, y a través de él nos conocemos, y luego de conocernos, entonces ayer justo llegaba acá y... Entonces yo decidí visitarlo y dije, no sabes qué, José Manuel, tú conoces todo este tema de financiero y educación financiera. Yo quiero pedirte un gran favor. Yo, mira, ve, por tratarse de ti, vamos a hacerlo. Pero eso sí, me dice, eso sí, lo hacemos solamente en esta semana. Porque mucha gente aquí en la feria, nosotros tenemos un puestito de venta ya en la feria con los que vendemos comida y con eso nos solventamos nuestra campaña política, ¿ya? Y yo conversaba con varias personas y me decía, hermano, tengo deudas. Ya el banco está que me quiere cargar. Las personas, todos están, o la gran mayoría, quizá no todos, pero la gran mayoría de los emprendedores tienen dificultades económicas y por eso se la luchan. Pero la verdad, en el fondo del asunto, no es la falta de dinero. Es el desconocimiento sobre la gestión del dinero. Eso es lo que hace que una persona se arrincone en el problema financiero. Entonces, para poder ayudarlos a esas personas, por más de que ahorita le diéramos a cada uno 10 mil soles, no se resuelve el problema. Pero ¿cuándo sí se resuelve? Cuando ellos aprenden a administrar. Si no saben administrar sus primeros 1,000 soles, no van a poder administrar 10 mil ni 100 mil. Ahí está. Entonces, por eso le decía a José Manuel, yo te quiero pedir un gran favor. Quiero que por favor realices una capacitación en temas de educación financiera para emprendedores, para ciudadanos, para familias, para agricultores, que ellos no comprenden los temas técnicos, que sea un lenguaje sencillo y se lo dictes aquí. ¿Cuánto me va a costar? Porque sí, definitivamente el señor es un empresario. Y un empresario, la pregunta que le hiciste hace un rato, eso fue bien puntual. Un empresario nunca va a hacer algo gratis,
0: claro,
1: porque él siempre va a ver su beneficio. Entonces yo le dije, mira, ve. La situación es sencilla acá. La gente necesita. Y él tiene, es escritor de su libro. Entonces, probablemente, si él ese día agarra y oferta su libro, bien, pero el libro es transferencia de conocimiento. Quien compra su libro va a tener un mundo de conocimiento sobre educación financiera en sus manos. El que lo estudia va a mejorar. Y por esa razón a mí me dijo, ¿sabes qué? Alquílame el auditorio, regístrame a 50 personas... y yo voy a dictar esa conferencia. Entonces, con esa condición, porque de todas formas, ¿no? Es su tiempo, es su valioso, su conocimiento. A mí me dice, ¿sabes qué? Si puedes hacer eso, bien, perfecto. Entonces ya, yo voy a invitar a todas aquellas personas que quieren participar, regístrense, más rato vamos a poner un número, regístrense y que se capaciten ahí. Que hay en todas sus preguntas. Y en eso estamos ahora mismo. Bueno, nos hemos salido un poquito el tema, pero ahí yo estoy aquí para responder a todas las preguntas.
0: Interesante, ¿eh? Interesante, tocando nuevamente el tema de esta charla que va a haber este domingo.

0: Atento, mis amigos, son las 8 de la mañana con 42 minutos, ¿eh? Estamos conversando con George, ya el candidato del FREPAP. Y bueno, pues esta musiquita que le pongo de fondo. No, una musiquita bastante contagiosa. Yo no te veo moviéndote, no te contagia esa música, ese ritmo.
1: Esa música es bien pegajosa y ha sido muy popular desde la campaña electoral del periodo parlamentario.
0: Claro.
1: Uf, se viralizó.

0: cuando tengo que tocar temas como el caso de ustedes. Ajá. Y el cuerpo empieza a moverse.
1: Sí, sí, es que es muy pegajosa.
0: Pero bueno, pues, de veras que sí. Ahora, yo, ¿qué tiempo que ya estás en el mundo ahí participando dentro de la iglesia de los israelitas?
1: Mira, yo llegué a conocer la iglesia todavía cuando era muy pequeño, a la edad de 12 años. Por primera vez fui a la edad de 12 años. Pero después de los 12 años, no tomaba conciencia ahí. Te digo con sinceridad, yo iba solo porque mi papá no me mande a la chácara. Mi papá no pertenecía a la religión. Mi mamá llegó por un tema de salud. Sí, por esa razón llegó. Y bueno, nosotros como éramos pequeñitos, decíamos, vamos a la iglesia.
0: Esa fecha, ¿no?, bajaban a Sogormo.
1: Sí, ahí en Sogormo, claro, es donde era el templo. Claro. Y ahí se iba. Entonces yo era muy pequeñito y yo iba con la finalidad solo de que... Porque mi papá, el día sábado, ya, como descansando, vamos a cargar leña, ¿no? Y cargar leña, para un chibolito de 12 años, era bien matado. Pues igual, ¿no? Teníamos que ir porque no nos podíamos. Éramos varones y teníamos que ir a la chacra. El varón se hizo para la chacra, la mujer se hizo para la cocina, y eso era la filosofía de vida de mi papá. Uh-huh. Y bueno, desde ese tiempo yo no tomaba conciencia. Como te digo, yo iba solamente por seguilón a mi mamá. Y bueno, pasó los 13, 14, 15 años. Yo vengo a estudiar aquí a Villarrica. Luego la secundaria en Ñagazú. Y ahí es donde... Cuando me fui a estudiar recién a la universidad es donde yo sentí un poquito el grado de nostalgia, ¿no? Miraba de pronto a un hermanito caminar por la calle y yo sentía, como estaba lejos de mi papá y mi mamá, yo sentía que de alguna forma me volvía a conectar. Y diciendo eso, le dije, ¿dónde queda la iglesia acá en Tingo María? Yo me fui a una iglesia. Yo estaba acostumbrado acá a reposar el sábado desde temprano. Allá no recibían el sábado desde temprano. Y era una dificultad que para mí era, bueno, pues no. Y poquito a poquito, por cuenta propia, tomo conciencia de la responsabilidad que existe o de la gran virtud que existe en la vida espiritual cuando me llego a comprometer. O sea, a la edad de 21 años. A los 21 años es donde tomo conciencia, cuando ya estoy estudiando la universidad, y desde ese momento empiezo a investigar por qué la religión, por qué el pelo largo, por qué las mujeres se cubren con el velo, por qué el uso de la vestimenta larga, por qué razón muchas religiones... Tantas preguntas que me hice, ¿por qué incluso la vida? Yo llegué a cuestionar hasta el sentido de mi propia vida. Pero esas preguntas es lo que me llevaron a la búsqueda. Y en la búsqueda del conocimiento y el querer saber es donde me encuentro con muchas cosas que el día de hoy ha sido quizá el punto de inflexión para yo tomar la decisión de guiar mi vida en función a valores, a principios. Porque nadie va a vivir en tu cuerpo, mi estimado Ronald.
0: No, claro.
1: La única persona que hace vivir eres tú.
0: Tomas, pues.
1: Y si tú no cuidas tu cuerpo, tarde o temprano, el cuerpo te va a pasar la factura.
0: ¿Tu esposa también participa?
1: Sí, sí, sí, mi esposa también es israelita.
0: Ahora me imagino tus hijos también.
1: Sí, claro, obviamente. A mis hijos yo les transmito la misma educación espiritual que a mí me hubiera gustado recibir desde pequeño, aunque no la tuve. Uh-huh. Cometí muchos errores, ¿eh? No te digo que yo fui un santo desde chiquitito, no, no, no. Yo cometí muchos errores. Quizá más errores que las personas... Pero de los errores se debe aprender. El problema de la mayoría es que no aprende de los errores y la vuelve a repetir una y otra vez. Ahí es donde está el sufrimiento.
0: Pero las decisiones, ¿no cree que los niños tienen que tomar cuando ya tienen la mayoría de edad?
1: Esa es una mala forma de ver la vida. ¿Por qué razón? Porque una criatura cuando es pequeño necesita instrucción, educación. No necesita un capricho a rajatabla, pero de la forma como se educa a una criatura... lo será de grande. Hay un refrán que lo dijo un pensador, no recuerdo el nombre quién, pero el refrán dice, educad al niño de hoy y no será necesario castigar al hombre mañana. En la Biblia se dice, instruye al niño en su carrera, aun cuando fuere viejo no se apartará de ella. Si una persona, un padre de familia, tiene a sus hijos y dice, no, no, cuando mi hijo sea mayor tomará la decisión y yo lo dejo que ande desde chiquitito, que se junte con malas juntas, que aprenda malas palabras, llegará un momento en su vida en que ya será tarde la educación, la formación. No se trata de encerrarle en cuatro rejas, sino de ayudarle a comprender, a decidir, ayudarle a diferenciar. Y cuando una criatura aprende eso, su vida se hace más responsable. Esa es mi labor como padre.
0: No, indudablemente que sí. No hay decisiones, por eso que cada uno la debe ir tomando a nivel de la familia, ¿no? Que, y de igual manera los hijos, ¿no?
1: Exacto.
0: Acá nos están escribiendo, ¿ya? ¿Qué es lo que nos escriben? A ver qué dicen. Bueno, ese decía Ezequiel Atacuz, dice, amigo, tú estás en las cosas de Dios, es como vivir en otro mundo ya, dice, profesor, ya te convertiste.

0: dirás también.
1: No, mira, ve, hay preguntas y hay opiniones en redes sociales. Hay opinión. Una opinión la puede dar cualquiera, ¿ok? Égole. Pero un consejo, una recomendación, solo quien tiene resultados. Y la única forma de poder darle una recomendación a la futura generación es cuando alguien ya haya tenido resultados. Te pongo un ejemplo sencillo. Digamos, Ronald, tú tienes... No te sientas mal por lo que digo, pero solamente es un ejemplo, ¿eh? Ya, ¿sí? Voy a tomar un ejemplo de una persona X para que de repente no haya especulaciones por ahí. Vamos a suponer Carlitos. Carlitos es un muchacho, se enamora de una chica, ¿ok? Listo, se enamora y bueno, llegan a tener un hijo. Pero luego puede decir él, no me comprendo con esta chica, así que me separo. No soy la única persona en el mundo que toma esa decisión, se separa. Y luego se compromete, porque es joven, se compromete con otra. Dígame, ¿cree que Carlitos le podrá dar una buena educación de familia a su hijo? Porque ya tendría dos. Jamás. Esa criatura está aprendiendo algo. La criatura está absorbiendo como una esponja y dirá, no, bueno, si mi papá pudo separarse y tiene otra esposa, el día que esa criatura crezca y tenga su familia, por su cabecita, ¿qué crees que va a pasar?
0: Ya le dio el ejemplo.
1: Exacto. Ya tendrá ese anticipo de que si mi papá se separa, eso quiere decir que yo también puedo separarme. Es inconsciente esta lección. Pero eso es lo que sucede. Por eso, si una persona no aprende a construir una familia, ¿cómo va a poder ayudar a otra persona a construir una familia? Es imposible. Si una persona no aprende a gobernarse a sí mismo ni a gobernar su casa, ¿cómo podrá gobernar un barrio? ¿Cómo podrá gobernar un distrito? Y ahí está el problema, es que mucha gente juzga desde afuera, pero no se traslada realmente al campo de acción y dice, ok, para gobernar, para ser un gobernante, una persona debe tener principios, debe tener valores. De lo contrario, nunca se llegará a nada.
0: Igual. Ahora, John, a nivel de la iglesia que usted participa, uh-huh, aproximadamente a nivel nacional, ¿cuántos son? ¿Cuántos integran?
1: Mira, en el Perú fueron 5.350.000 israelitas.
0: 5 millones.
1: Fueron. Estoy hablando de en la época todavía hasta el año 2000, más o menos. Después del año 2000 hubo como una especie de zarandeo. Muchas personas que no comprendieron, porque no todos los que en la Biblia se dice, no todos los que son de Israel son israelitas. Es fácil, cualquiera se puede dejar crecer el cabello, cualquiera se puede dejar crecer la barba, eso es fácil. Uh-huh. Pero no cualquiera puede tener virtudes. Y al buen árbol lo vas a conocer por sus frutos. Entonces, el ser israelita no es ser de apariencia, sino es mantener una conducta moral, principios, dirigirse bajo una guía que no le haga sentir que está yendo en contra de su propia voluntad, sino que se convierte en un estilo de vida del cual se sienta feliz, contento y que con eso pueda servir a la sociedad. Uh-huh. Eso es ser un israelita. Y de esos hay pocos.
0: ¿Y cuántos hay ahora entonces?
1: Ahora mismo no te tendría la cifra exacta. Una prox estimo yo entre millón y 1.200.000 quizá.
0: ¿Ya? Supongamos que sea 1.000.000.
1: Ok.
0: ¿Eso en una contienda electoral te hubiera permitido ingresar más diputados, por ejemplo, ahora congresistas o senadores?
1: Mire, de acuerdo a la brecha que pone la OMPE, la Oficina Nacional de Procesos Electorales, si se hiciera una elección totalmente transparente, probablemente, ¿sí? Probablemente. Pero, ¿qué es lo que pasa, mi estimado? Ese es un tema de fondo. Uh-huh. Conversaba con un analista político hace más o menos un mes, estuve en Lima, y dentro de ellos, el FREPAP, gracias a la Oficina Nacional, hace ciertas invitaciones a profesionales expertos, ¿no?, para que capaciten a los candidatos y puedan darle un mejor norte de lo que es la visión del país. Y en una de ellas, un analista decía esto, ve. Señores, si ustedes realmente quieren trabajar dentro de política, deben trabajar muy de fondo desde sus personeros. ¿Por qué? Porque donde juega el número es donde digitan la máquina. Si ven que en tu mesa no hay personero...
0: Me perdí.
1: ¿Quién es? Ahí simplemente esos votos agarran y se van para otro lugar. ¿Quién va a reclamar? Nadie reclama. Uh-huh. ¿Y por qué pasa esto? Porque no hay conciencia de una elección honesta, íntegra, pura. Por más de que tengas el 50%, eso es lo que pasó ahora mismo, ¿no? Por más de que tengas el 50% a tu favor, si no tienes personero, simplemente no existes. Se acabó. ¿Quién va a reclamar?
0: Y ese es el problema. ¿Y no han visto también del lado del interior que no todos los, en este caso, que participan, también votan, dan su voto de confianza?
1: Y ese es el otro lado de la moneda. En las elecciones del periodo parlamentario subcomplementario de Vizcarra, cuando Vizcarra vacó el Congreso y luego convocó a elecciones, FREPAP tuvo 15 congresistas. De los 15 congresistas, la expectativa social era, oiga, la próxima vez FREPAP tendrá unos 30 congresistas, quizá va a ser mayoría parlamentaria. Sin embargo, ¿qué fue lo que sucedió? Ni un solo congresista. ¿Por qué? La población ya estaba harto y estaba totalmente hostigado de muchos políticos tradicionales. Ojo, que yo no es que estoy hablando mal de los políticos, sino hablo de la política, no de los políticos, sino de la política en general, ya estaba cansada. Y daba, de alguna forma, aunque no comprendía el ideal de FREPAP, pero voy a apoyar a un pescadito en vez de apoyar a cualquier cosa, ¿no? Y de esa manera la expectativa era mayor, pero no se reflejó en la elección. ¿Por qué razón? Porque nos hemos dado cuenta que el problema está ahí, en las mesas. ¿En quién va a respaldar tus votos después de la elección, después del conteo? Uh-huh. Si la OMP revisa...
0: Pero ya conociendo ese problema, ahora en estas últimas, okay, ¿no lo afrontaron?
1: Justamente para esas elecciones, lo que sucede es que, mira, las personas, siendo la cantidad de israelitas que somos quizá a conciencia y que se identifique con el FREPAP, y que estén dispuestos a velar por los votos, es un trabajo de mucha capacitación, es un trabajo de mucha responsabilidad, y no todas las personas muchas veces se responsabilizan en ese grado de compromiso. Y por ahí es que lo que decía Platón, el resultado de desentenderse o desinteresarse de la política es permitirnos ser gobernados por los peores hombres. La población no toma conciencia sobre la importancia de la política en la vida de una persona y en el desarrollo de la sociedad. No comprende eso.
0: Diego, ahora, ante esto, también, ¿no cree que de repente los integrantes del FREPAP se han visto disminuidos a razón de que sus dirigentes, como Ezequiel Atacuzzi, los diputados, no han cumplido los objetivos que se les había encargado?
1: Los dirigentes de los comités ejecutivos, uh-huh, cumplen con su responsabilidad. Hay ciertos...
0: Pero políticamente hablando.
1: Políticamente.
0: En lo político.
1: Ok, ya. Ahora, si te refieres a los cargos ya propiamente parlamentario, congresistas, ellos han cumplido con la misión de FREPAP. Hay mucha gente que se hace esta pregunta, ¿ve? ¿Por qué FREPAP votó en favor de la vacancia de Vizcarra? Uh-huh. Esa es una de las preguntas que más se hacen las personas y dicen, ¿no? Ah, que se vendieron a los fujimoristas, a los fujimoristas, y lo que sea.
0: Alianza.
1: Alianza. FREPAP nunca, jamás hace alianza con nadie. Y eso se lo digo también aquí, en todo lugar. FREPAP no hace alianza. ¿Por qué razón? Porque no vamos a encontrar una persona que de verdad, sí, desde el fondo de su corazón, mire con ojos sanos de desarrollo real, íntegro, a un distrito, a una nación. La mayoría está buscando intereses personales. Claro. Entonces, por esa razón, FREPAP no puede hacer alianza. Con el caso de Vizcarra, ¿qué fue lo que pasó? El presidente se mantuvo firme y como que haciendo sus buenas obras, acciones, ¿no?, para la sociedad, para el país, en plena pandemia. Pero lo que sucedía por detrás es todo un rollo. Lo que sucedía por detrás es todo un rollo. Estuve en Iquitos. Yo fui coordinador parlamentario en el periodo de Vizcarra, cuando FREPAP estuvo con sus 15 congresistas. Yo he visto en carne propia la realidad del Puente Nanay. El Puente Nanay es el puente más largo del Perú. Uh-huh. En sus inicios nació con una inversión de 450 millones aproximadamente. Luego identificaron que en la mitad del río Nanay había, donde justo iba a centrar uno de los pilares, era un lugar rocoso y se tenía que hacer una mayor inversión. Se aumentó el presupuesto a casi 1,000 millones. Posteriormente a eso, identificaron que en el siguiente pilar era un lugar pantanoso y tenía que haber otra inyección, 1,500 millones en total. En total llegó a 1,600 millones y tantos de soles. Pero eso no es lo más preocupante. ¿Sabes qué es lo más preocupante? Es que ese puente era ahí. Cruza y no hay carreteras. O sea, 10 metros después de cruzar el puente se acabó la carretera. Dígame, ¿en qué cabeza se le ocurre a un presidente tomar la decisión de aprobar tal proyecto? Uh-huh. ¿Y todo por qué? Exacto, es el tema económico. Entonces, FREPAP no puede apoyar por nada, porque esto sería irnos contra el país. ¿Para qué? Para quedar bien frente a lo que la prensa habla y quedar mal por la realidad del pueblo peruano, porque eso es dinero de todo el pueblo, de cada tributo que se paga, ese es dinero del pueblo. FREPAP no puede respaldar eso. Y por esa razón, Vizcarra hasta el día de hoy está investigado. Y lamentablemente con la calidad de jueces y fiscales que se tiene, pues es un tema de nunca acabar que esta situación llegue a un
0: futuro. Ahora, yo estoy metido en este mundo del periodismo más de, ya casi más de 40 años, de veras, y te conozco, ¿no? En el Congreso, ya lo que era hasta este 28 que va a ser el Congreso, y ahí viene la Cámara de Diputados, ahora de Senadores, se formaban las alianzas, porque ahí funciona eso, ahí no funciona el individualismo, no un partido político o un congresista que se va a mandar, no funciona ahí.
1: Por eso
0: ahí
1: es que funcionan
0: las alianzas.
1: Sí.
0: ¿No? Y las alianzas se forman, uno, a nivel de partido, ¿no? De los jefes o los dueños de los partidos, uh-huh. Y la otra, los mismos que integran, en este caso, abajo ya como congresistas.
1: Correcto.
0: Ahí se forman. Entonces, no se puede negar que en el trayecto que se ha tenido del FEREPAP, la participación, sí hubo las alianzas también.
1: A ver, mi estimado, si tienes 40 años dentro del periodismo y conoces realmente la coyuntura política, también te has dado cuenta que FREPAP, en ningún momento a lo largo de su historia, desde 1989 hasta el día de hoy, FREPAP nunca hizo alianza con nadie. Y eso es lo más curioso y lo más triste, ¿no? El periodismo, casi en general, quizá usted sea el único que a lo mejor trabaje así, honestamente y dignamente, con la finalidad de llevar la información correcta a la sociedad. Pero te diré que la gran mayoría no hace eso. No hace eso. Entonces, de conocer esto, también sabrías que el FREPAP nunca hizo ese tipo de acciones. Y eso es lo más triste, ¿no? Que la transferencia de conocimiento a la población que se le da es totalmente distorsionada. Por eso es que la población opina y dice, no, qué corruptos, que igual se inclinaron, y nunca se toman el atrevimiento de ir y conversar. A ver, señores, congresistas de FREPAP, quiero conversar con usted. ¿Qué fue lo que pasó exactamente en este tema? ¿Qué fue lo que pasó? Comité Ejecutivo Nacional. ¿Qué fue lo que sucedió? Personería legal, asesor legal. A ver, explíqueme. Y ahí es donde llegarían a comprender el asunto. Quizá por esa razón es que FREPAP el día de hoy...
0: ¿La poca comunicación en todo caso?
1: Porque no hay cobertura. FREPAP no paga un medio de prensa como para decirle. Él le escribía por WhatsApp cuando usted me contactó, ¿no? Sí, le hacemos una invitación. ¿Y yo qué le dije? Uh-huh. Le dije, ¿no? ¿Cuánto va a costarme?
0: Claro.
1: ¿Por qué razón? Porque ya me ha pasado. Yo llego a una entrevista y luego me dice, ¿sabe qué, hermano?
0: ¿Y a qué envía rica?
1: Correcto, ¿a qué envía rica? O sea, no es ajeno, si se lo digo públicamente, pero muchas personas, muchos personajes de prensa han llegado a tal punto de ser, entre comillas, extorsionadores de la información. Uh-huh. Yo sé que esto puede caer mal a algunos, pero se los digo de forma muy clara, ¿no? Porque lamentablemente yo siento la indignación. Hay muchos medios de prensa que coberturan a muchos candidatos. Yo no tengo, salvo el señor José Barrera, que él sí de forma muy voluntaria, él me dijo, hermano, yo creo que usted, como candidato al distrito de Villarrica, yo creo que sí puedes hacer muchas cosas. Pero, mira, ve. Yo pago luz, pago agua, y el señor se encuentra así en estado, o sea, su cuerpo físico no responde, ¿no?
0: Claro.
1: Pero entonces me dijo, ok, yo te apoyo, te voy a dar un espacio para que usted pueda transmitir sus ideas, pueda transmitir su proyecto, su propuesta. Entonces, y usted vea de qué forma, cuánto me podrías ayudar con eso. Uh-huh. Yo agarré y le dije, ¿sabes qué, señor Barrera? Yo puedo ayudarte, o puedo dar, ¿no? Porque eso es un costo, puedo 400 soles. Y yo le pagué 400 soles con la finalidad de que me pueda ayudar. Y él me está ayudando con el tema de las entrevistas. Ese es el único espacio. Uh-huh. Y mucha gente me dice, ay, ¿para qué te fuiste a José Barrera? No tiene nada de sintonía y lo que sea. No, bueno, pasa cosas por el estilo. Porque de todas maneras, no le vamos a caer bien a todo el mundo. Entonces, el único espacio que yo tengo es a través de mis redes sociales. Ese es el espacio que yo tengo ahorita mismo para poder hacer conocer.
0: Entonces, cojo tu experiencia, George, sí. Lo que acabas de mencionar en este caso de... Uh-huh. Los parlamentarios del FREPAP, de lo que no han tenido ese alcance, no, la poca comunicación, ¿no? Ahora, sí. Si bajamos acá a Villarrica...
1: Y a eso es lo que acá, me gustaría la, que vayamos, ¿no?
0: Acá te la pregunto, ¿no? ¿Usted no ha escuchado de mí?
1: ¿No ha escuchado la verdad, de la radio? La verdad es que, mírame, a estas alturas...
0: Porque, yo te digo, yo me he acercado a ti, ¿ah? ¿Eh?
1: Sí, usted fue el que me escribió. Correcto. Sí,
0: es que yo ya... Ni siquiera para que me diga, no, yo me he acercado y usted, prima, me ha dicho, ¿cuánto va a ser?
1: Tampoco. Sí, mira, es que yo me fui a tres emisoras, al principio nomás, cuando salió mi resolución, yo me fui a tres emisoras para ver de qué manera se podría, quisiera que me puedan ayudar a coberturar, hacerme conocer un poco más, ¿no?
0: Claro.
1: Y yo perdí las esperanzas de los medios de comunicación. ¿Por qué razón perdí las esperanzas? Porque todos buscan solo dinero, mi estimado. Entonces, lamentablemente, yo sé que esto puede afectar un poco, pero se lo digo de forma muy sincera. No con la finalidad de desameritar y desprestigiar el trabajo del periodismo ni nada, sino con la finalidad de que tomemos un poco de conciencia sobre que el medio de prensa está para brindar información neutral, información que sí informe a la sociedad. Pero muchos no hacen eso, ¿no? Entonces eso entristece y eso llena un poco de indignación. Pero bueno, ¿qué se hace? Trabajar con los recursos que tengamos.
0: Pero también tienes que entender algo yo.
1: Ajá.
0: Miren, le escuché al amigo que delante salió y decía, por ejemplo, de sus libros, ¿no? De sus ponencias, 10,000, 1,000 y tantos, ¿no? Que cobraba, por ejemplo. Ajá. ¿Por qué cobra?
1: Porque es una porque inversión. Que es una inversión, correcto. Sí, no, y ahí hay todo.
0: Tiempo,
1: exacto.
0: De escribirla, de comentarla, de ir, ¿no? Es su inversión.
1: Sí.
0: Las emisoras cumplen igual.
1: Igual.
0: Tienen exacto. Una inversión realizada. Mira, yo tengo acá un equipo, es la que se ve, la que está en el CERN es otra, los permisos son otras, no es gratis.
1: Y son costosos.
0: Se pagan al Ministerio de Transporte y Comunicaciones.
1: Correcto.
0: Necesitamos energía, necesitamos internet, por ejemplo. Entonces, si no se cobra. ¿De qué sería?
1: ¿De dónde?
0: Acá exacto. No te da el Estado, ¿no? Esto es privado.
1: Privado.
0: Y por ende, pues sí se cobra, ¿no? ¿Me entiendes? Ahora, la cantidad que se cobra puede variar. Y ahí va a depender de la persona. El uno que se hizo, como dice, sanguinario, ¿no? Aprovecho la coyuntura porque a la larga esto se repite cada 4 años, ¿no? La contienda electoral, entonces tengo que aprovechar, ¿no? Entonces acá es lo que necesitan ellos de mí y yo les tengo que cobrar.
1: Probablemente. ¿Entiendes? Entonces, yo.
0: Pero acá también viene, al menos lo que sí te digo yo. Ese de acercarte, y no todos son iguales, ¿eh?
1: Sí,
0: al
1: sí.
0: Menos yo soy más negociable, digamos de esa manera. No, al final, es tu intención, mía también, es ponerse en un punto intermedio, ni mucho, ni poco, que te permita a ti salir y que me permita a mí también solucionar.
1: Claro.
0: Si no se puede, no se puede, pero sí punto, ¿no? Así de claro. Ajá. También. Pero exacto. Tampoco podemos decir, ¿no?
1: Gratis.
0: Así, totalmente, no, que no vende gratis, porque es un medio de comunicación, ¿cierto?
1: Pero correcto.
0: Hay gastos que se cubre también, ¿no?
1: Exacto. Y ahí es donde yo quería puntualizar, ¿no? Ninguna persona vive del aire.
0: École.
1: Todo cuesta, la computadora, las antenas y los permisos y todo eso en radio, sé lo que cuesta. Entonces, ¿qué pasa? Que a donde yo me voy es que, mira, se ha llegado a un punto, a un extremo. No todos, obviamente, ¿no? Pero ya me ha pasado aquí en Villarrica. Ya, entonces...
0: ¿Te han invitado?
1: Sí,
0: ah, no, pues... pero me ha dicho que tú has ido.
1: Claro.
0: ¿O te han invitado?
1: No, yo fui. Ah, ya, yo fui.
0: Entonces, ahí marca la diferencia.
1: Ah, ok, probablemente.
0: Una cosa es que te inviten. Ya cuando te invitan, mayormente, en el caso mío, yo invito y yo no cobro. Uh-huh. Pero cuando vienen es porque necesitan.
1: Ah, ok, ok.
0: Y si bueno. Necesitan, entonces...
1: Probablemente por ahí, ¿no? Fue. Entonces, seguramente por eso fue. Entonces, ¿qué pasa? Que todo está bien. O sea, sus costos, todo eso está bien. Lo único sí, donde yo puntualizo, es que si este patita no me cae, o si este patita, mira, veo que está haciendo, yo le quiero hacer la guerra, entonces no me va a importar lo que hizo, lo que hace o quién es, simplemente yo lo voy a machacar duro y lo voy a catanear duro. Eso ya es una... Eso es utilizar el micrófono. Uh-huh. Para generar especulaciones o para distorsionar la información real. Y eso es lo que indigna.
0: Ahí juegan, ¿no? Los principios éticos,
1: los principios éticos, ahí juega el pensar que tener el micrófono...
0: Como persona que puedes tener.
1: Como también. Persona y como medio de prensa.
0: Me extraña que no hayas podido venir acá.
1: Como le digo, sinceramente no sabía de usted, no sabía de poco escucho radio... Uh-huh. Porque hoy en día, ¿no? Yo, mi plataforma a través de cómo llego a la gente es más redes sociales. No descarto ni desamerito el trabajo, el espacio que cobertura la radio. Es muy buena y por esa razón también, ¿no? Que yo venía y le comentaba ese tema en el WhatsApp. Sí, pero bueno, eso es la realidad, ¿no? O sea, te soy muy transparente.
0: No, está bien. Eso es, no podemos negar. No podemos negar para nada. Esa es una cruda realidad. Lo que sí es cierto también es el de dialogar, ¿no? De plantear.
1: Sí.
0: Y si no se brinda, no se brinda. Pues no se da, no se da. Pues no se puede forzar tampoco, ¿no?
1: Así es, mi estimado.
0: Pero en fin.
1: Vamos a conversar sobre...
0: Sigamos con este tema. Ya vamos hablando de la política también. Esta es política también, ¿no?
1: Correcto.
0: Esta contienda electoral que se viene dando, las características. Y acá nuestros amigos que nos están escribiendo.
1: Ajá, sí.
0: Que dicen, ni te escucha, profesor, ¿cómo pierde la esperanza? Dice, agotar todos los medios. Dice, como Garrido le dio carro para apoyarles a sus candidatos al Congreso, ¿acaso no buscar una alianza sin pensar que iban a poner candidato?
1: ¿Les ha dado el señor Garrido, Carlos? Eso es una de las cosas que me ha llegado incluso personalmente. En una oportunidad, mi mamá estuvo participando para candidata a senadora en el Congreso, para el Congreso, en este último, en estas últimas elecciones del 12 de abril.
0: Yeah.
1: ¿Y qué sucedió? Nosotros hemos hecho una caravana grande acá. FREPAP no solamente trabaja para un solo candidato, FREPAP es unido, porque confía en que sus candidatos son personas morales, son personas de principios. Entonces, aquí hemos organizado una caminata para todos los candidatos. Estuvo el candidato número 4, estuvo el candidato de los diferentes, desde Bermúdez, Constitución, a nivel de la región. Se hizo una caravana aquí en Villarrica. Fue el 8 de abril. Entonces, ¿qué pasó? Nosotros no hemos llamado al señor Garrido para decir, oye, ¿sabes qué, Garrido? No, pónganos carro ni nada de eso. Pero yo sí recibí una llamada, no sé si fue del señor Garrido o fue del señor Ervin, que es su administrador, no sé de quién, pero de alguno de ellos he recibido una llamada. Ni siquiera los conozco, al señor Garrido no lo conozco, jamás siquiera he conversado así en persona directamente. Pero lo que sucedió es que ese tipo de especulación salió, como que si ellos nos dieron con una condición. Yo jamás, ni en esa conversación, ni en un mensaje, nunca hemos dicho, ¿sabes qué? Vamos a hacer una alianza.
0: Es que el hecho de participar un candidato, ya, un político, ya
1: okay, da información. Esa fue quizás su especulación o su manera de pensar.
0: Y la gente lo ha visto.
1: Mira,
0: yo ni sabía, recién me están escribiendo. Me
1: dicen, sí, correcto. Es que tú sabes que las personas van a hablar y van a hablar lo que ven. Entonces, pero yo le digo de forma muy clara, FREPAP en ningún momento dijo, ¿sabes qué, señor Garrido? Usted nos apoya ahora y luego nosotros te apoyamos en campaña. En ese tiempo ni siquiera yo tenía el indicio de participar como candidato político.
0: De repente no habría candidato, pero ya está tentando el terreno.
1: Yo sé que quizá por parte del señor Garrido ya estaría así, pero claro, en ningún momento se habló acerca de apoyar la campaña.
0: ¿Con la movilidad?
1: ¿Quién, el señor Garrido?
0: Claro.
1: Él mandó, si no me equivoco, 10 movilidades.
0: Ah, 10 movilidades, entonces.
1: Estuvo ahí. Pero como le digo, la intención jamás ha sido nuestra decir, oiga, usted nos apoya y luego nosotros le apoyamos. Jamás hubo ese tipo de conversación. O por lo menos nunca se habló directamente de eso así. Que haya sido una manera de pensar, haya sido su intención, yo no lo sé. Pero en ningún momento he conversado sobre ese tema de él. Me dijo, llamada.
0: Y al ver los 10 carros, ¿qué cree que usted ese rato ha pensado?
1: Mira, como le digo, yo jamás en ningún momento he pensado nada. Que en ese momento era la campaña del Congreso.
0: O sea, ¿te diste después cuenta de después que ya había participado en la actividad o antes de los 10 carros?
1: Es que yo no entiendo una cosa, mira, ve. A eso sí lo llaman el tema de alianzas. Ajá. Como lo vuelvo a repetir, FREPAP jamás hace alianza con nadie.
0: En este caso no ha sido una alianza, sino ha sido, te doy la de este, pero no, ya pues, más adelante me apoya, ¿no?
1: Si hubiera sido así, yo no aceptaría. No lo aceptaría. Pero él en ningún momento ha dicho, más adelante me apoyas, ni no sé con quién conversé. Llegó un momento donde apareció, ya bacán, entonces era la caravana para el Congreso. Se dio la caravana, en ningún momento, si hubiese dicho un condicionamiento, señores, se lo digo, y a todos se lo digo, si hay un condicionamiento por medio, incluso ahora mismo, hay personas que vienen y me dicen, ¿sabes qué, Jor? Mira, ve, yo te apoyo, pero ya tú sabes, ¿no? Más adelante, una obrita, exacto. Y yo le digo, mira, si tu aporte es voluntario, sin condicionamiento, bienvenido sea. Pero si es con condicionamiento, lo siento. Entonces, y sí, pues, nadie quiere hacer nada así por voluntad.
0: Y un
1: voluntad.
0: Empresario peor, ¿no?
1: Peor. Entonces, eso quiero que quede supremamente en claro. Si ha sido su especulación,
0: si alguien ha visto.
1: Ha estado. Visto, ¿no? Y no solamente ha estado él. Han habido varias personas que se han sumado.
0: O de repente otros candidatos también.
1: No lo sé. Y a lo mejor de repente va a salir, oye, yo también estuve ahí. Para mí, sí, sinceramente, le digo, no, jamás FREPAP hace ningún tipo de acuerdo. Si es con condicionamiento, prefiero ahí nomás.
0: Estuvo ya, de todas maneras, el anzuelito, ¿no? Pero bueno.
1: Probablemente haya sido su...
0: Acá me escribe, me dice, pero si llega a ser alcalde, ¿no va a dar entrevistas a los medios porque cobran? Si llegas a ser alcalde porque cobran los medios de comunicación, ¿no les vas a dar una entrevista?
1: No comprendo la pregunta, a ver.
0: Si llegases a ser alcalde...
1: Ya, en un momento al gobierno...
0: Se acercan los medios de comunicación,
1: okay.
0: Te piden las entrevistas porque cobran los periodistas, ¿no le vas a dar la entrevista?
1: No. Es que una entrevista es con la finalidad de informar, ¿verdad? Ahora, si un medio de prensa, vamos a suponer, la municipalidad, como todas las instituciones públicas, necesitan trasladar sus obras, sus proyectos, su ejecución a la población. Y para eso se necesita un medio de prensa. Obviamente habrá alguien o alguna institución o alguna empresa que se encargue de difundir. Y con aquella institución, con aquella empresa, se hará. ¿Me entiende? Pero será sometido de acuerdo a los procesos formales que existen. No por direccionamiento. ¿Me entiende? Eso es lo que yo haré.
0: Dígole. Otra de las preguntas que me hacen es, me escriben, pero no va a pecar, dice, de inocente. ¿Quién te da algo sin recibir nada a cambio? ¿Es ingenuo o no quiere ver la cara?
1: Ok. Es cierto, ¿no? Muy buena pregunta. Miren, ve, ni les quiero ver la cara ni nada. Pero si una persona, por tratarse del FREPA, por tratarse de mí, acá como candidato, viene y me dice, ¿sabes qué, George? Yo te voy a apoyar. Una persona que esté metido en la cabeza que todos los que apoyan es con una condición, y pensar que por el hecho de que piensa el ladrón que todos son de su condición, dice el refrán, que todos vamos a ser así. O sea que si yo vengo dentro de unos días y le digo, ¿sabe qué, señor? Vamos a hacer algo. Y más adelante, ¿eso significa ya un compromiso? Bueno, pues eso es su manera de pensar. Y por esa razón es que la sociedad está así. Desde nuestro escenario, no hacemos eso. Un apoyo es un apoyo. Y si eso se consideró como un condicionamiento, es su manera de pensar. Pero en ningún momento se ha dicho ni se ha conversado con mi persona a través de un compromiso a futuro. Eso jamás.
0: Pero tienes que entender algo, yo. Lamentablemente sí. Nuestro sistema, en el punto donde sea, arriba, en el medio o abajo, donde metes el dedo,
1: sí, salta eso la materia. Eso es precisamente una de las cosas
0: que
1: más... La
0: corrupción está metido en todo. En no podemos decir que niveles. No, okay, está metido, señor. No, eso no hay que entenderlo también.
1: Y pero ahí, bueno, es donde toca trabajar muy fuerte, porque lamentablemente así es como está la situación ahorita mismo. Y por esa razón precisamente es que yo tomo la decisión de dar un paso adelante en el tema de la política. Porque si no se hace en ningún momento nada, esto va a seguir siendo así.
0: Lo que me escribe acá, mira, uh-huh. Me dice, sácale jugo a la naranja, dice, más no a la papaya.
1: No comprendo.
0: Juego político. ¿La naranja qué color es?
1: ¿De Fuerza Popular?
0: De Fuerza Popular.
1: Ya.
0: Y no a la papaya, te están poniendo como papaya, pues. Dice, no, hay que hacer jugo, ¿no? Sácale jugo más a la naranja, eso.
1: Bueno, no sé, no comprendo, pero bueno, sus temas.
0: Ahí nos la están dando. Pero bueno, es bueno conocer este panorama, George. Uh-huh. Interesante, de veras, las posiciones que se tienen que manejar. No, aunque nuestra sociedad ya ha entendido, ¿eh? No, si hay gente ahí metido, ya hay intereses, ya se ha visto. Ya,
1: ¿no? Eso es entonces, lamentablemente, quizás que se ha vuelto ahora ya como eso, una normalidad, ¿no?
0: Eso cambiar... Va a ser bien difícil, ¿no?
1: Va a ser recontra difícil, yo lo sé.
0: Y en el peor de los casos, tú pones y te vas a ir quedando solo. Porque la gente va a decir, no, pues yo estoy, ¿para qué le apoyo, no? Y eso es cierto. Si yo estoy, así sea también de tu misma religión, ¿no? Y te apoyo, también tengo derecho a tener algo, ¿no? A ganar algo. Es mi tiempo, ¿no? Caramba, de acompañarte un día, dos días, la caminata, ¿qué? ¿De dónde como?
1: Ok, señor Ronald, mira, yo voy a decir algo muy importante. Si las personas están pensando así, nunca se va a lograr un desarrollo real para el distrito de Villarrica. Yo soy de las personas que si voy con un mensaje a la población, yo quiero que entienda algo. Yo no voy con intereses ni para ponerlos en un trabajo en la municipalidad ni nada. Yo voy, y sí, probablemente esto signifique un suicidio, pero se los digo de forma muy clara. Yo voy porque realmente quiero trabajar por el bien de todas las personas, por el bien de las personas que están alejados en las diferentes comunidades, que cuando vienen a la municipalidad y llegan un momento que tienen que esperar, señor, vuelva porque el alcalde no está, una semana, 15 días, regresa. Y ese señor viene y siente la impotencia y siente la indignación. Entonces, y lamentablemente están esperando una carretera, están esperando un puente, están esperando mucho y nunca llega eso. Esa impotencia es lo que ha permitido que ya la gente diga, todos son una basura y nadie, no hay ningún político, todos buscan lo mismo. Entonces, ¿para qué rayos nos vamos a meter en política si no vamos a poder hacer algo diferente? Lo que yo busco, es quizá ahora mismo las personas, tendré 200 votos, pero quiero que esos 200 entiendan que si nunca se da un primer paso para mejorar, por lo menos desde nuestra casa, desde nuestra localidad, nunca se hace nada. Y si el hecho de que yo voy a decir, oiga, señores, apóyenme mi caravana, apóyenme, y un día, y yo voy a comprometerme con ellos para hacer, cuando llegue a la municipalidad, un trabajito o proveer y lo que sea, con direccionamientos, uh-huh. Ya perdí el principio de política desde antes de ingresar. ¿Me entiende? Probablemente eso signifique...
0: Pero va a estar bien complicado.
1: Yo sé que va a ser complicado. ¿Qué más da?
0: Y tiene que tener de repente gente que esté bien concientizado, quienes te rodean, ¿no? Bien concientizado que lo que tú vas a hacer, no vas a hacer de repente cuando llegas a ser alcalde que te den chamba, ¿no? Porque la gente te la va a reclamar, ¿no?
1: Sí.
0: Ya he visto en alcaldes anteriores que han ido incluso hasta con armas.
1: Por eso es que yo no voy...
0: Tiene que dar a esa obra. Yo te he apoyado, yo te he dado mi carro, te he dado mi plata, señor, ahora me das.
1: Y por eso es que yo no voy con ningún tipo de compromiso. Porque no quiero direccionar el destino de la municipalidad en manos de unos cuantos que al final lo único que quieren es interés económico.
0: Sí, pues. Y ahora la otra realidad, no sé si te has dado cuenta, ya desde las gestiones anteriores, no, la gente se va quedando, no, como empleados o trabajadores permanentes, que sí. No lo pueden sacar.
1: Sí, entonces, correcto.
0: Los puestos de trabajo, no, que antes digamos eran 20, por decir que quedaba libre para que venga y pueda poner su gente, ahora ya no hay 20, y habrá 10. O ya habrá menos de 10 incluso, ¿no? O sea, si vas a llegar y te vas a dar cuenta de repente en un escenario que al final vas a estar...
1: Es que lo que la población necesita entender, la municipalidad no es un lugar de proveer trabajos. La municipalidad, su responsabilidad es generar espacios de emprendimiento, generar emprendedores para que ellos mismos puedan dinamizar la economía. ¿Qué es lo que haremos, por ejemplo? Si, por ejemplo, solo ponerte un ejemplo, Ñagazú. Ñagazú es una comunidad que está justo a la entrada de Villarrica, no. ¿Ya? Y son comunidades yanechas. Es comunidad nativa, es ahí no. Está donde está el origen quizás de todavía la esencia de lo que ya ellos mismos no se sienten identificados. Pero ¿qué pasaría si le damos la oportunidad de organizarlos y ellos ahora se convierten en un destino turístico y ellos ahora preparan sus artesanías y el turista viene? La municipalidad articula para que lo ponga como un destino turístico y los turistas llegan, toman su masato, bebidas propiamente de la comunidad, sus artesanías, sus tatuajes y ellos empiezan a dinamizar la economía. ¿Para qué me voy a comprometer en darles trabajo en la municipalidad si ellos mismos, la municipalidad es temporal, pero ellos van a quedar por el resto de su vida? Mil veces prefiero enfocarme y gastar mi tiempo y mi energía y el dinero de la municipalidad en general es un espacio que les permita dinamizar su economía. Uh-huh. Y no estar haciéndoles creer, oiga, apóyame en la campaña y luego yo te voy a dar un lugar en la municipalidad. Por eso es que la gestión municipal está como está. Lo mismo, comunidades como Palma Bocás, Pichanás, y etcétera, las diferentes comunidades que están alrededor de Villarrica, ellos necesitan tener un medio a través del cual puedan dinamizarse su economía. Y lo que vamos a hacer en el distrito es generar un recorrido turístico para que el turista llegue y no se tome foto en el mirador y en el Oconal y luego se está yendo. Necesitamos que el turista permanezca por 3-4 días y ahí es donde van a mejorar los hoteles, los transportistas, van a mejorar los mismos emprendedores, o sea, mejora todo el aparato económico.
0: Nicole, buen tema.
1: ¿Se
0: buen
1: entiende?
0: Tema. No, lógico, buen tema. Ahora, dentro de todos estos trabajos que estás proyectándote, ¿no? Como candidato, yo he ido seleccionando dos temas puntuales y te la planteo. Con el tema de la San Marcos, por ejemplo.
1: Ok.
0: ¿Cómo has previsto dentro de tu plan de trabajo? ¿Cuál va a ser tu actividad?
1: Villarrica tiene 4 colegios solamente aquí, Pedro Ruiz Gallo, Rosario, Leopoldo, Santa Polonia, que todos los años, y un particular, que todos los años están egresando alumnos del quinto año secundario.
0: En Eneñas hay otro.
1: Y así, ¿no? Cacazú, Puente, o sea, solo considerando acá Villarrica, ¿eh? Uh-huh. Ya, sin contar Eneñas, Cacazú, Puente Paucartambo y bueno.
0: Ya.
1: Existe una necesidad urgente de que aquí en Villarrica se establezca una universidad. Pero lamentablemente eso me pasó, o sea, me dio mucha indignación. Hace un par de semanas atrás vino la rectora de la San Marcos acá en Villarrica. Y curiosamente, alumnos de acá de Villarrica solicitaron la anulación de la universidad.
0: Nos solicitaron en este caso que no se dé el examen 2027. O sea,
1: que ya, lo que fuera. Y mira, ve, y lo que pasa es que se llega a un extremo de tener una oportunidad en nuestras manos, de la que quizá muchísimo tiempo, yo cuando estudié me tuve que ir hasta Tingo María para estudiar. Cuánto me hubiera encantado que aquí en Villarrica mismo pueda estudiar, ¿no? Donde no pago cuarto alquiler, no pago comida, pensión y etcétera. Es un alivio para la economía familiar. Pero si hacemos que la universidad se vaya, quedaremos en el mismo rezago de siempre. Necesitamos que se implemente más bien. Eso sí, está ahora mismo quizá en sus comienzos, pero necesitamos repotenciar y que en algún momento, llegado, digamos, al último año de la gestión 2030, Villarrica pueda tener ya, por lo menos, una universidad siquiera con 7 carreras. Porque todos los años están egresando los estudiantes.
0: ¿Cuál va a ser lo que usted está llevando dentro de su plan de trabajo?
1: Establecer una universidad acá, que funcione.
0: Ya tenemos a la San Marcos.
1: Ya se tiene, ahora claro. Mismo se tiene, así como está funcionando, está no hay con, infraestructura, está, ¿verdad?
0: Está con su tercer año ya.
1: Sí, está con su tercer año, claro. Pero vamos, está funcionando apenas con los recursos quizás que no tiene infraestructura. Porque es temporal. O sea, ahorita mismo se está canalizando a todo esto. ¿Qué pasaría si llegado un momento el convenio se termina y no hay el interés político?
0: Se va a terminar el próximo año el convenio.
1: Y no hay el interés político para darle sostenibilidad y continuidad.
0: Por eso es lo que te pregunto.
1: Y es que ahí es donde está mi respuesta. Tenemos que hacer que se establezca aquí en Villarrica.
0: La universidad ya está establecida. La universidad no se va a ir así por así. Aún así que se esté terminando el convenio que se ha firmado por 5 años, no se va a volver a firmar, incluso si es que hay esa posibilidad de la continuidad. Pero eso no es el problema.
1: ¿A qué te refieres puntualmente con la pregunta?
0: El problema es, por ejemplo, le falta infraestructura.
1: No, ah, eso es que vamos.
0: Infraestructura, pero ya tiene terrenos. Tiene 2 terrenos. Uno que está acá en San Miguel de Niñas y otro acá por Ollón, que va por ese lado. Ya se tiene 2 terrenos, uno de 5 hectáreas, el otro cuadro y un cuarto.
1: Y esos terrenos, pero ya están...
0: Ya está a nombre de la San Marcos.
1: Dentro de la propiedad de San Marcos.
0: Claro, ya está con nombre.
1: Entonces lo único que se necesita es aquí impulsar esto y que se llegue a cabo la ejecución.
0: Por eso te digo, la universidad ya está. Ahora, la infraestructura que es la que va a permitir la permanencia de acá X cantidad de años para adelante, pero eso sí necesita el apoyo, pues, no solamente de la misma universidad, ¿no?, sino también de las autoridades.
1: Obviamente.
0: Para empezar, de la localidad, de la provincia, porque sé que la localidad, el presupuesto que va a manejar o que maneja, no va a permitir hacer toda una construcción, ¿eh?
1: Lógicamente, eso no va a permitir, pero eso es un tema técnico y es la voluntad política ahí. O sea, nosotros desde FREPAP queremos que exista acá la universidad, sí, y sobre todo que mejore su calidad educativa.
0: ¿Has considerado dentro de tu plan?
1: Por supuesto, eso está contemplado.
0: Vamos a ir hablando más adelante también.
1: Okay.
0: El otro tema, ya que se habla de turismo, que está bien interesante, por cierto, pero uno de los temas que tenemos acá es la Laguna del Guanare. Ahorita es un lugar asqueroso, está que se seca, contaminado, ¿no? Pero que está bien difundido por empresas que hacen tours, pero la municipalidad no recibe ni un céntimo de sol de lo que llegan acá a Villarrica. Solamente algunos propietarios de los recreos que tienen, se benefician, pero más no la población, porque llega a los carros, hacen lo que tienen que hacer en esa localidad y se van a otra localidad. No llegan ni siquiera al parque, no descienden la gente que visita ni siquiera al parque. Entonces, por ahí no podemos decir que Villarrica se está beneficiando, solamente algunos se benefician.
1: Okay.
0: ¿Cuál es la propuesta de parte de ustedes, en este caso, para este tema?
1: El tema de la Laguna del Conal es un tema regularmente complejo. No es imposible, pero sí es complejo. Eso va a meritar un trabajo de investigación mucho más específica, pero lo que buscamos al final es que la Laguna del Conal no solamente sea un destino turístico para favorecer a un par de empresas, sino lo que se busca es favorecer el dinamismo económico general. Y para eso tenemos que trabajar muy fuerte. Primero, en el tema de la priorización de la faja marginal con el ANA y todo este tema. Es un tema técnico, como te digo. Se resuelve el problema. Pero lo que buscamos es al final que la Laguna del Oconal sea ese recurso turístico y destino turístico que permita facilitar alrededor, digamos, emprendedores de artesanías. ¿Por qué no podrían tener ahí a través de un... Esto se va a hacer a través de una... ¿Cómo se llama esta palabrita? Se me fue. Donde un privado se encarga de toda la administración... y permite darle sostenibilidad para que pueda hacerse ahí un malecón, artesanos, restaurantes, comidas típicas, en fin, que el destino se convierta en algo, en un atractivo para darle estabilidad, o sea, permanencia al turista acá. Que venga y no solamente se tome una foto y luego se vaya. Porque lo que está sucediendo ahorita con el turismo es... Villarrica es un buen destino turístico. Es más, tiene para mucho más. Dentro de nuestro plan de gobierno está lo siguiente referente al turismo en general. Primero que todo, repotenciar. Ya tenemos el café más fino del mundo. Eso está en la mente de las personas. Uh-huh. Cualquier turista que viene desde el otro lado del mundo, llega a Villarrica, quiere probar el café.
0: Lógico.
1: Quiere probar. Entonces, quiere saber cómo es ese café de Villarrica. Existe ya un posicionamiento. Si lo potenciamos mucho más, Villarrica podría convertirse en un atractivo no solamente a nivel nacional. Debe convertirse en un destino internacional. Un distrito turístico de impacto internacional. Y cuando eso suceda, empezar a que en Villarrica no solamente llegue al mirador, se vaya a Loconal, se tome foto y después de 2 horas se está yendo, sino que permanezca. Y para eso se necesitan crear espacios de articulación, comunidades nativas, circuito de cataratas, espacios de recreación, de tal forma que el turista pueda llegar y hacer un recorrido de una semana. Uh-huh. Eso es lo que va a empezar a generar dinamismo económico en el transporte, los hoteles, la comida, los restaurantes, los mismos emprendedores, las tiendas, todo crece. Pero para eso se necesita trabajar muy fuerte, como ya lo acabas de mencionar, el Loconal. Primero que todo, esto va a ser un desafío. Uh-huh. Pero la finalidad es convertir a Loconal.
0: Ya han intervenido el ANA, hay resolución de sanción también. El procurador lamentablemente todavía no está cumpliendo su trabajo y por ende no hay resultado, ¿no? Pero ya hay avances, ¿ah? ¿Eh?
1: Sí, correcto. Y mira, en el año 2006 fue reconocido por el Consejo, 2006-2007 creo que, fue reconocido por el Consejo Municipal como un recurso de área de protección municipal. Uh-huh. ¿Ya? Pero desde esa fecha hasta el día de hoy, la municipalidad propiamente no está percibiendo los ingresos como para poder potenciar mucho más. Porque definitivamente ahí hay temas que son legales, de carácter legal, que es necesario darle continuidad, hasta que se llegue a un punto de interconexión, un punto de acuerdo donde no solamente se quede así como está la Laguna de Loconal. La Laguna de Loconal tiene para que sea mucho más. Hacer en el centro un restaurante flotante, un hotel en el centro, y que eso pueda ser sostenible, y alrededor estar los centros de artesanía, las comunidades nativas teniendo ahí sus danzas, que la gente pueda ir y estar un atardecer ahí junto con ellos. O sea, todo esto es necesario una decisión política muy firme y sobre todo un tema técnico muy, muy bien estructurado.
0: Todo un circuito turístico, lo que es directamente la Laguna y Loconal.
1: Por eso, es que al ser un destino turístico, ya no solamente podemos pensar en que llegue una hora y se vayan, sino que ahí por lo menos se puedan quedar. Imagínate que en Villarrica un turista llega y se podría quedar una semana. ¿Cree que no se podría hacer eso? Yo estuve trabajando en Puerto, en la zona de frontera al margen del Amazonas, en Caballococha, y visité la localidad de Puerto Nariño. Los turistas llegan desde el otro lado del mundo, porque tiene un aeropuerto internacional, llegan y pernoctan solamente por quedarse 3 días, y ya tienen con un mes o mes y medio de anticipación contratados sus espacios. Si Villarrica tiene y eso que allá no hay nada que le llame la atención excepto el río Amazonas. El río Amazonas llama a gente desde el otro lado del mundo. Villarrica tiene el café más fino del mundo y existe un posicionamiento, pero se debe trabajar con conciencia. ¿Sabe por qué no se puede trabajar así a conciencia? Porque desde el momento que llegan, cuando ya hay inversionistas de por medio, tiene que estar preocupado el alcalde en devolverle ese dinero y prioriza o deja de priorizar otras cosas más importantes. Lamentablemente está así la situación.
0: Dígole, lo que ya está, en este caso, empeñada la gestión, pues.
1: Sí, pues.

Atento, mis amigos, son las 9 de la mañana, 9 de la mañana con 32 minutos, ¿ah? 9 de la mañana con 32 minutos en esta entrevista el día de hoy con el candidato de del FREPAP, ¿no? De Villarrica, rumbo al sillón distrital de Villarrica. De veras que señor Velázquez en nuestros estudios, conversando un poco más detallado de todo lo que significa la participación y la presencia aquí en nuestros estudios. De veras que sí, ¿ah? ¿Eh? Me está compartiendo, a ver qué dice, está este fundito.

0: Ay, ay, ay, 9 de la mañana con 34 minutos, pero yo me quedo con la música anterior, ¿eh? Yo me quedo con la música anterior, de veras que sí, más pegajoso. Pero también está lo tuyo, ¿no? Que está anunciando y describiendo en este caso, pues, lo que significa la participación de George Velázquez, de veras que sí, en esta entrevista. Pero bueno, pues, estamos llegando a la parte final de nuestra entrevista, ¿no? Y como ves, George no es, en este caso, no así sanguinariamente de tocar los temas, por lo contrario, más bien, es escuchar al candidato, que nuestra población pueda tener la información, ¿no? Lo que va a significar la presencia de tal o cual persona, ¿no? Dentro de la municipalidad y lo que puede ir realizando. Esta es la primera, te hemos conocido, por cierto, ¿no? Tu trayectoria, tu profesionalismo también, tus experiencias, y ahora no vamos a seguirnos entrando de acá para adelante, espero contar más en tu presencia más adelante también en nuestros estudios.
1: Sí, claro, con todo gusto.
0: Ya, porque este es un poco tiempo, ¿eh? Corto tiempo prácticamente sí, que sí. Te queda, ¿no? Como candidato pues al distrito de Villarrica. ¿O te vas a acordar, York?
1: ¿Acordarme de qué? ¿No?
0: ¿No?
1: ¿Sí, no? Mira, la intención es trabajar por el desarrollo de Villarrica.
0: ¡Qué gole!
1: Y si siempre un candidato va con la intención de ganar. ¿Ok?
0: Claro.
1: Ya, entonces, yo voy a hacer todo mi mejor esfuerzo como lo estoy haciendo. Lamentablemente hay gente que tiene una idea. Y mira, hace poquito, ayer yo vine y uno de los banners que hemos puesto arriba por el Mirador Chihuahua lo han arrancado, lo han sacado. ¿Y eso por qué se está haciendo? O sea, lamentablemente hay gente que aquí tiene la idea muy distorsionada o a lo mejor son enemigos políticos que actúan de esa manera. Y eso son malas prácticas políticas. Y si uno actúa así por resentimiento o por un capricho personal, entonces menos lo va a hacer estando en gestión. Pero eso es algo que no se debería hacer. Y algún llamado a la conciencia realmente. ¿Por qué podrían arrancar?
0: Porque tiene un costo, ¿no? Tiene un costo, ¿no?
1: Obviamente, hay todo. Y todos nuestros espacios donde estamos poniendo, todos, absolutamente todos, son autorizados. No hay ningún espacio que sea simplemente un espacio donde hemos puesto por poner, jamás. Frepap nunca hace eso, nosotros nunca hacemos eso. Vamos, conversamos y dialogamos con los propietarios y nos dicen, ok, póngalo. Pero a mí me causó mucha sorpresa, por eso cuando fui al dueño le digo, no, oiga, ¿usted ha autorizado retirar? No, ¿cómo voy a autorizar eso? No, vuelvo a poner, me dice. Pero me da mucha pena que eso haya sucedido porque sí lo rompieron lo quitaron nuestro banner.
0: ¿Qué pena? Bueno, aunque no nos extrañamos, ¿no? Lamentablemente esta es la guerra sucia también, ¿no? Pero bueno, ahora, ¿tus integrantes quiénes son? ¿Quiénes están integrando?
1: Mira, mi equipo, ¿tu equipo? Está integrado por personas, como te decía al principio, en estos tiempos fue muy difícil encontrar personas correctas para una administración municipal, por lo menos para que me acompañen como candidatos a regidores. Uh-huh. Pero lo que yo busco no son a personas famosas ni populares aquí en Villarrica. Porque las personas, no descarto que hayan personas muy buenas, pero en lo personal no encontré a personas que en verdad pudieran ayudarme. En ese sentido decidí apalancarme de personas jóvenes, de aquellos que todavía no tienen la mente distorsionada, que estén pensando solamente en intereses o en condicionamientos personales para intentar lucrarse a la municipalidad. Uh-huh. Quien me acompaña como primer regidor, estuve hace unos días en una entrevista también en Carimar con ellos, junto con ellos, Mayumi Rojas, es estudiante del instituto de acá de Villarrica. Luego también está Henry Luis Quisper Rojas, que trabaja en Foncodes por Oxapampa, y también es una persona que es correcta, es un joven, y yo veo que sí, él quiere. Cuando le hice la invitación, Henry, ¿qué te parece si nos lanzamos para Villarrica? Me dice, wow, hermano, con todo gusto. Si es contigo, sí. Mayumi, por ejemplo, no quería aceptarme porque pensaba que iba a ir con otra persona. Pero cuando se enteró que se trataba de mí, entonces, hermano, vamos. Si se trata, si usted va a ir a la cabeza, vamos. Y luego de eso, el tercer regidor es Livia, es una emprendedora que al igual como muchos se la lucha en la calle. Ninguno son conocidos ni populares, ningunos. Son personas, pero sí son personas correctas.
0: ¿Profesionales?
1: Sí, Henry, profesional o estudiante de no recuerdo qué carrera es, pero sí. Mayumi, sí, tiene dos carreras técnicas, está estudiando su segunda. Después Dana Soto también es estudiante, joven también, 24, 25 creo que. Luego, el otro es, el cuarto regidor es Freddy Tambraico, de Eneñas, de San Miguel de Eneñas. Él sí es un transportista de acá de Villarrica, Eneñas hace ruta. Y él sí es un poco más conocido. Y
0: Tambraico.
1: El quinto, Tambraico, sí. Y el quinto regidor, Dana Soto, la que te comenté. Lamentablemente, no estamos yendo con el sexto regidor porque hubo una observación ahí en nuestra resolución por parte del jurado y pues no cumplía los 2 años que exigía la ley, ¿no?
0: De permanencia.
1: Entonces, sí. Bueno, él vive más de 9 años ya acá. Sino que el tema es que no hacía su cambio de domicilio, porque es casado, tiene su familia, todo. Pero no hacía su cambio de domicilio y hace 2 años, o sea, la ley exige 2 años, pero él cumplió 1 año, 11 meses y 20 y tantos días. Y no. La ley es la ley, pues.
0: Claro.
1: Pero bueno. Y por esa razón no
0: o sea, fue ahorita aprobado. Todo lo que has podido mencionar ya están habilitados.
1: Sí, ya están habilitados, reconocidos. Ya.
0: ¿Han pasado ya, están pasando el derecho de tachas?
1: Sí, ya pasaron ya.
0: O sea, libre.
1: Sí, ya estamos con resolución.
0: Qué bien, en todo caso. En todo caso, vamos a programar también, ¿no?, otra entrevista contigo y con los que integran.
1: Claro,
0: y,
1: claro.
0: Y ahí vamos a hablar ya netamente de lo que ahora hemos tocado, ya no lo vamos a volver a tocar. Pero sí, sí, sí. Temas como el caso, tema de educación, por ejemplo, salud, ¿no?, turismo.
1: Correcto, ya. esos temas es lo
0: y
1: que
0: se. Y los productos, como son, ¿no?, que extraña bastante, por ejemplo, no sé si usted ha ido a Cerro de Pasco.
1: Ya.
0: Me imagino que has. Ya.
1: Sí, sí, conozco Cerro de Pasco.
0: ¿Y has podido tomar cafecito ahí en Cerro de Pasco?
1: Eso sí, noto. No,
2: yo no tomo café aquí en Villarrica.
0: ¿No has pedido ahí en Cerro de Pasco un café?
1: No. Cuéntame qué pasó con el tema
0: del café. Yo sí he podido tomar y allá te brindan pues el café de cebada, ¿no? Que no está mal.
1: Ah, ya.
0: Que no está mal, pero estamos en una región donde no tiene su selva y tiene su producto bandera mundialmente conocido y no se vende.
1: Sí.
0: Lo peor es que no hay puntos. Mira, de venta ya en
1: Cerro. Yo pienso que lo que sucede, creo que en términos generales, es que la gente no se identifica con lo suyo propio. Casi en todos los estratos. Mira, Villarrica, no todos se identifican con el café. Las comunidades nativas, incluso. Me da mucha tristeza. Ayer conversaba con un profesor, justo cuando estábamos pintando acá en el centro de la Agencia de Naña, más arribita, en una pared. Uh-huh. Y apareció un profesor que hace años dicta clases en Ñagazú. El profesor Jorgito, por cierto, un saludo muy especial para él.
0: Jorge.
1: Y él me comentaba, no, George, mira, está bien, pero a mí me da mucha nostalgia que los niños, los que van naciendo, ya no se identifican tanto como Yaneshas. Y se está perdiendo la identidad cultural.
0: Hace años que se ha ido perdiendo.
1: Y muchas veces, los que incluso las mismas autoridades llegan solamente para ceremonias protocolares, se visten de sus kushmas, de sus artesanías. Y me dolió mucho cuando me dijo, ¿no?
0: Pasó el aniversario.
1: Todos las autoridades, solamente para la foto, cuando viene el ministro, viene el congresista, viene tal, un funcionario de alto estado. Ese día sí, ¿no? Todo bien, pero termina eso y se acabó. Entonces, debemos dejar de utilizar a las comunidades solo para ceremonias protocolares y empezar a generar identidad. Que caramba, un Yanesha se siente orgulloso y que el resto de la gente diga, oiga, ese Yanesha me sacó el sombrero. ¿Por qué razón yo camino así? Es un tema de identidad. Si una persona se identifica porque comprende, entiende, tomó conciencia de lo que es, y el día que eso suceda, nadie te va a poder bajonear, nadie te va a poder hacer sentir mal.
0: Claro.
1: Yo no puedo andar víctima de las circunstancias de las personas, sino enfocada en un propósito, en algo que es trabajar por el bien del distrito de Villarrica.
0: Yo trabajé hace un tiempo atrás en un programa del Ministerio de Educación, y el Ministerio de Educación me pide un chingle, ya, pero en idioma, en Yanesha. Uh-huh. Yo dije, ¿y acá? Ñagazú.
2: Claro, más
0: acá. Me fui a Ñagazú, ya, y empecé a pedir a la población, no quiero que me leas en idioma.
1: ¿Que lo traduzca?
0: No, que lo lea en idioma.
1: Ah, ok.
0: Y me decían, no sé leer, no sé. Y así, ¿eh? Hasta

0: pastor, hermano, le vamos a tomar pues, un masatito. Le mira, ¿masato, Ronald? Claro, pues, le digo, estamos en la comunión. No, acá no hay masato. ¿Por qué? Le digo, pues mira, fíjate, pues, me dice, ¿dónde van a sembrar yuca? Me dice, si tú es cafetal. Cierto, no había masato. No había sí. La vestimenta, se ha ido perdiendo la identidad. Menos mal que este tema lo voy tocando permanentemente y parece que ya se ha ido cambiando un poco. Ahora todavía al menos ya encuentran masato a la entradita que está yendo de acá. Uh-huh. Ya veo que venden masato, ¿no? Y al menos todavía una y otra están andando con Cushman en otra parte de las actividades.
1: Sí, se necesita revalorar.
0: No había. Entonces hay un cambio, ¿no?, que se tiene que ir profundizando. Y ese tema
1: lo que pasa es que la constitución política ampara la identidad cultural, protege la identidad cultural, pero el problema es que no se genera conciencia.
0: También las autoridades, pues.
1: Existen, ¿no?, normativas, la ley está hecha, el problema es la falta de conciencia para aplicarlas.
0: No, y los mismos integrantes. Mira, yo he venido trabajando en 7 de junio, que es adentro por riscos así, comunidad nativa, Yanesha también. Acá en San Pedro de Pichanás, también comunidad nativa, Yanesha. Y conozco bastante de eso y he visto muchos integrantes que... De 7 de junio, por ejemplo, se iban hasta Pucallpa vía el AVI, que iban a estudiar, incluso al extranjero. Uh-huh. Salían con becas y todo. Esos profesionales o nunca han regresado, y los que han regresado pues, no han hecho nada, más allá de mirar de lejos, ocuparse cargos como la FECONAIA, ¿no? De trayectoria supuestamente, pero para beneficio, ¿no? Hay un señor acá en San Pedro de Pichanás, por ejemplo, uh-huh. Curioso su nombre, Franz Lorenz. No sé si has escuchado, sí, Frank sí. Lawrence. Yo,
1: un hombre...
0: el día que lo escucho, le digo, Frank Lawrence, caramba, es extranjero.
1: Y eso no, ¿no?, es nada, mira, es yo estuve en Loreto.
0: ¿Sabes quién era? ¿Sabes quién era? En realidad era Francisco Lorenzo.
1: Bueno, eso todavía pasa, ¿sabes? Yo encontré en la comunidad de, en la zona del Amazonas, ahí hay pozos petroleros. Uh-huh. Y las comunidades nativas son bien organizadas. ¿Sabes? Un día me encuentro y voy y converso con un señor que era el jefe de la comunidad. Apellido Schwartz, jefe de la comunidad. Uh-huh. Yo creía, ¿no? Bueno, tú ves a una persona de sus características, sus rasgos físicos de una persona que es de comunidad nativa, es muy rápidamente identificable, claro, visible. Es visible. Y cuando voy, porque yo estaba trabajando en ese momento para el Congreso, voy y yo asumía, pues, tenía la idea, ¿no?, de encontrarme con una persona representante de una comunidad nativa, ¿no?, con sus cualidades, sus atributos. No, era un gringo, sus ojos claros, pero él era el jefe. Entonces se ha llegado, lamentablemente, por allá por la región Loreto, no solo mestizaje, sino que hay un aprovechamiento por parte de diferentes organizaciones que ya utilizan a las comunidades nativas.
0: Ah, o sea, ¿no era nativo?
1: No, no es nativo.
0: Pero sí se pone como nativo.
1: Como nativo tienes todo. Esas cosas pasan. Cierto. Muchas veces, a veces las personas, por eso le digo, es un tema de identidad. No se está valorando el firme deseo de sentirse orgulloso de ser Yanesha.
0: Sí, para las universidades que hay becas de las comunidades, van personas que al jefecito, una firmita.
1: Por eso es importantísimo los valores.
0: De veras.
1: Pero bueno, importantísimo.
0: Ese es uno de los temas que vamos a tocar, mi estimado, dentro
1: sí, claro,
0: del desarrollo
1: con todo
0: de estas reuniones. De veras, mira, el tiempo va corriendo, ¿no? Sí. Tenemos que seguir avanzando nosotros.
1: Ok,
0: también, ¿ya?
1: Listo.
0: Te agradezco, de veras, de la presencia aquí en nuestros estudios. Ya volviéndote a decir, espero que no sea la primera ni la última, por el contrario, además, que la población te pueda conocer, ¿no?, que te pueda permitir de repente con tus palabras hacer ese cambio que tú estás queriendo, ¿no?, que se puede realizar al momento de que tú llegases, si que así se diera la oportunidad de ser alcalde, ¿no?
1: Sí, muchas gracias por su espacio en primer lugar, muchas gracias por contactarme. Para mí es importantísimo transmitir lo que yo siento, no por mí, sino porque lo he visto en carne propia en los diferentes sectores de nuestras comunidades. Y si a través de este medio es posible llegar, pues yo con todo gusto. Y sobre una futura un futuro conversatorio, sí, estoy disponible para poder conversar, dialogar. Siempre y cuando la intención sea brindar una información correcta y atender sobre todo. Si hay preguntas también de la sociedad civil, con todo gusto responderlos.
0: Perfecto. Un abrazo entonces, mi estimado York.
1: Bien, muchas gracias.
0: Regresamos con ustedes, mis amigos.

0: mi ruta porque nos han convocado de emergencia a Pasco.
1: Allá, señor Miguel, por esa ¿qué razón tal? No he podido. Allá, te había confundido. Allá. Miguel Quispe, sí, sí. Candidato en este caso regional. Sí. Señor Miguel, habíamos quedado justamente una entrevista aquí en nuestros estudios. ¿Qué pasó?
0: Le comunicaba que el día de ayer en la tarde nos comunicaron de emergencia para asistir a una reunión, un plenario del partido a Pasco. Entonces ha llegado el coordinador nacional para este evento, de manera que estoy viajando de inmediato a Pasco. He modificado mi ruta porque es de un tema de orgánico, ajá, estructural, de partidario y sumamente necesario. Por eso mis excusas de no haber llegado a Villarrica a tiempo.
1: École, perfecto. Y queda como caballero también, señor Miguel, porque estábamos a la espera. Pues no, yo soy bastante respetuoso,
0: sí, hermano,
1: de la organización, porque sí, hay personas, sí, que pueden pedirme también otra entrevista. Digo, no, ya está preparado acá, voy a entrevistar a otra persona, ¿no? Y también nuestra audiencia, sí, que hemos estado mencionando que vamos a tener una entrevista justamente con su persona. Pero en todo caso, todo, le agradezco esta respuesta, que estás en viaje. Pero ¿podemos aprovechar de repente alguna pregunta, señor Miguel?
0: No hay problema, lo que dure, no sé cuánto tiempo tiene. Si yo me he estacionado aquí en la ruta cerca a Pasco.
1: Ya, ya está sentando, sí, a Pasco entonces. ¿Ya desayunó usted, sí, su caldito de Junín entonces?
0: Ah, por supuesto, maca con pan con queso, ¿no? Natural.
1: Su caldito de carnero también ha comido ya. ¿Ah? ¿Sí o no? Ese es lo clásico, claro, pues, ¿no? Los calditos de carnero. Claro, caramba. Claro. Bueno, mi estimado Miguel, Villarrica está a la expectativa de todo este que se está aperturando, esta campaña política. Días atrás hemos estado nosotros en Oxapampa también, ¿no? Vimos la presencia de su persona con algunos candidatos que están conformando toda la plancha, tanto provincial, distritales, ¿no? Y bueno, pues la pregunta, ¿qué pasó con Villarrica? ¿No hay candidato en Villarrica a su partido, señor Miguel?
0: Bueno, al respecto le comento, particularmente no había tenido intención de volver a política. Estaba manteniéndome en mi vida empresarial. Casi hace 2 o 3 meses atrás empecé a recibir invitaciones ya más, digamos, un poco más insistentes. Toda vez de que en algún momento sí quise entrar con una organización que lo sacaron de carrera, ¿no? Lo eliminaron, digamos, el jurado nacional lo anuló. Bueno, hace 3 meses aproximadamente recibí una invitación formal de Alianza por el Perú con la sede en Pasco, la región Pasco, de parte de Robert Robles, Ubaldo. Entonces, bueno, asistí a una reunión, lo tomé, de verdad, algo particular me interesó bastante porque el símbolo era el arbolito. Y era una alianza regional. Entonces, como uno tiene el bicho, siempre ha habido la intención de participar en política, pero por X factores quería mantenerme ya alejado. Esta ocasión estaba con tanto interés. De manera que acepté y, como te digo, fui invitado. Al ser invitado, yo encontré ya la organización.
1: Ahí ya estaba conformado, por plancha.
0: Claro, ya estaba conformado y ya tomando conocimiento de cómo estaba constituido las bases a nivel regional, nos falta 2 candidaturas en Yanahuanca, en Pasco mismo 2 más, y en Oxapampa también faltaba Villarrica. Bueno, sobre esa base ya estaba avanzado, iniciamos las inscripciones y en este momento estamos en inscripciones. Bueno, concluyendo ya algunas admisiones, otros están en el proceso de espera. Y de manera que falta incluso la región, nos han hecho unas observaciones, hemos levantado las observaciones, estamos a la espera de que el jurado emita la admisión de las candidaturas, incluido la regional, para ya continuar con toda la fuerza, ¿no?
1: ¿Todavía no ha sido admitido o está en ese proceso?
0: Está en el proceso, nos han hecho unas observaciones, el cual hemos levantado, ya, y estamos a la espera en estos momentos, no sé, creo que tiene plazo hasta el 6 de agosto, nos dijeron, pero se está viendo que están saliendo ya algunas admisiones de nuestra organización, ¿no?
1: Ah, perfecto.
0: Ya son como 6, 8.
1: Había salido también la volada de que se estaba quedando Pedro Ubaldo solo, no estaban los otros candidatos de los otros distritos que habían sido observados. ¿Hasta qué punto es cierto eso?
0: No, ya se ha ido levantando de Chontabamba, de Pozuzo principalmente, un gran candidato, ya salió de Constitución, ya salió de Puerto Bermúdez, entonces ya prácticamente están a más del 70% de las admisiones, incluye la misma provincia que ya está admitida, ¿no?
1: Ya, perfecto. ¿De Pozuzo también está levantado la observación?
0: Ya, se ha apelado y ya se admitió, prácticamente. Ay,
1: perfecto.
0: Está a la espera de la resolución.
1: Entonces ya va haciendo, sí. Se va solucionando. Pero de todas maneras, Villarrica se ha quedado sin candidato, pues, ¿no? Lamentablemente hubiera sido interesante.
0: Exactamente.
1: Tener una parte representativa en esta contienda electoral. Pero bueno, ahora...
0: Y paradójicamente, paradójicamente, sí. Villarrica es donde yo, donde yo estoy,
1: Boceado.
0: Donde tengo presencia, de repente, por una propiedad que estoy en estos momentos en litigio, ¿no?
1: École, eso justamente ahora se lo iba a preguntar. Mira, nuestros oyentes están atentos y nos están consultando, nos dicen una consulta, don Miguel Quispe Palomino, ¿es el supuesto propietario de la Casona San Marcos? ¿Ah, será por eso que no viene, el candidato no viene a su emisora? Me están preguntando, mi estimado Miguel.
0: Mira, voy
1: ya,
0: a, voy
1: ya que
0: a...
1: lo menciona usted, te escuchamos. ¿Es hasta qué punto?
0: Claro, mira, voy a dejar claro al respecto. El año 2014 compré formalmente la propiedad ya de parte del señor Lino García, el español. Luego el 2015, por un problema judicial de Clever Meléndez, un gran amigo con quien trabajamos en algún momento políticamente, ya muchos confundieron de que se ha hecho trabajo comercial. No, es muy distinto. Nosotros trabajamos políticamente porque confié en que era un buen gestor público y realmente sí lo estaba haciendo bien, pero surgió problemas de responsabilidad de él y fui involucrado en un proceso judicial. A raíz de ello se nos confiscó la casa. A los 2 años gané el primer juicio a lavado de activos, donde no se me encontró absolutamente nada y el juez, el fiscal Atoche, archivó el caso. Pero yo a la vez, paralelo a eso, por el abuso de autoridad y desgraciadamente la injusticia que siempre me sucede, lo denunció al fiscal Hamilton y lo denunció al juez Carguancho. A los dos los denuncié porque incluso me habían detenido y bueno, tomé mi libertad, salí absuelto de ese proceso. Y estaba, recuperé la casa y nuevamente estaba tomando posesión. Por motivos de trabajo, me fui a vivir a México, ya estaba extendiendo mi vida empresarial a nivel de... Cuando un día me entero de que nuevamente el juez, el fiscal Hamilton, había intervenido ya por extinción de dominio, argumentando que mis padres eran humildes, campesinos y no sé qué, que nada de mal tiene ser humilde campesino a mucha honra, y que no tenían capacidad de haber adquirido mi familia. De manera que desde allí hasta el momento está en un proceso en extinción de dominio. Precisamente en estos momentos estamos llevando a cabo este juicio, estamos en pleno proceso judicial en un juzgado en Lima de extinción de dominio. Nosotros particularmente creo que, al margen de lo que pueden comentar, decir, e incluso el mismo señor Lino García, que ha... Como todo español, yo respeto a todas las nacionalidades, pero tengo una visión muy particular a los españoles desde que nos invadieron, desde hace años atrás. Lo considero como un país, como personas del mundo, pero no lo tengo aprecio y sé que han cometido mucho abuso. Entonces, es mi posición, ¿no? De manera que ante él... Y su actitud de él, que ha estado alterando, comentando y hablando cosas, se ha hecho procesos también, él me hizo un proceso, el cual se ha demostrado que todo ha estado dentro de lo correcto y que solamente estamos esperando de extinción de dominios el proceso judicial que concluya. Extinción de dominios está argumentando que yo soy testaferro de Clever. Eso es totalmente imposible. Yo vengo haciendo empresa hace más de 35 años, desde cuando tenía 19, hice pequeña y mediana empresa y al momento pues tengo 58 años de edad y sigo haciendo empresa. Cuando lo conocí a Clever, yo ya tenía empresas en Lima, tenía propiedades en Lima, tenía carros, ya estaba formado prácticamente. Entonces, ¿cómo podría ser yo testaferro de una persona que era un político, que vivía de tema de política, era un ingeniero que trabajaba naturalmente en Pasco, ¿no? En Paucartambo, creo? Entonces, a raíz de eso es de que estamos en estos momentos en ese proceso y esperando pues que se resuelva lo más pronto, el tiempo que demore la justicia, no sé, 1 año, 2 años, cuánto será. Mientras tanto, aprovechando de ese terreno, algunas autoridades han aprovechado en hacer politiquería, en estar regalando, han utilizado el terreno, ha habido mucho descuido y todo eso. Sin embargo, dentro de lo que yo en su momento era, estaba sin problemas a los meses que había comprado el terreno, yo cedí 8 aulas a la Universidad Daniel Cides Carrión, a la Facultad de Contabilidad y Administración. Ellos no tomaron en cuenta ese tiempo ni hicieron los documentos. Y estoy dispuesto a seguir apoyando a la educación cuando sea necesario en caso de recuperar mi local.
1: Ah, perfecto. Bueno, Domiel, qué bien que nos das estos detalles. No quería interrumpirte porque nuestra gente está atento. Este es un tema candente, ¿no? Todavía es de que ahora estamos hablando ya del no de la Universidad Nacional Daniel Alcide Carrión, sino estamos hablando de la Universidad Nacional Mayor de la San Marcos, que le ha dado pues en cesión de uso, ¿no? Por 5 años y ya le falta, creo, un año más, ¿no? De culminar y la posibilidad de ampliar, ¿no? Y esta universidad está creciendo, ¿no? Hay ambientes allá que el gobierno regional se había comprometido en ir implementando, pero a la fecha no ha puesto nada. Entonces, hay aulas que necesitan, ¿no? Nuestros estudiantes, es toda una infraestructura. Y sabemos perfectamente, al menos yo sí lo tengo presente, de que está pues el litigio. Incluso aquí he tenido la presencia de su señora madre, señor Miguel, conjuntamente con su abogado, bueno. Hace algunos años atrás.
0: Finada, mi madre.
1: No, que estuvimos en una entrevista. ¿Finada su señora madre?
0: Dios, mi madre, mi ángel está en el cielo, hace 2 años que ha fallecido.
1: Ah, caramba, qué pena. Sí, estuvo acá en mis estudios, ¿eh? Conversamos con ella, de veras.
0: Ah, sí, mi madre, bien luchadora.
1: Sí, mis condolencias. Así es. Miguel. No tenía conocimiento, pero le comento justamente eso. Estuvo acá en nuestros estudios, vino conjuntamente con su abogado a hablar de este tema cuando estaba en ese punto inicial todavía del tema, ¿no? De la universidad, de qué iba a pasar. Estuvo bastante luchadora su señora madre. Qué pena en todo caso que ya no esté con nosotros desde arriba, ¿no? Esperando que derrame pues también sus bendiciones a quienes están acá, a sus hijos. Pero bueno, esta es toda una historia, ¿no? Que se tiene que saber.
0: Mira,
1: este proceso
0: si,
1: todavía no,
0: si
1: no termina,
0: me permite,
1: ¿no? Sí, te escucho.
0: Si me permite aclarar, hacer otro paréntesis allí. El año pasado, sí, fue el año pasado, me convocó una abogada pasqueña, Karen. Ella me invitó a hablar con la rectora de la Universidad de San Marcos. Yo fui a su oficina y le dije así de manera resumida lo que le estoy comentando a usted, le expliqué, le dije... Este proceso ha sido así, así. En primera, el lavado de activos gané, había recuperado mi local, estaba nuevamente tomando posesión. Y a una ausencia por problemas ya fuera, extralegal, cuando yo denuncié a este Hamilton, que es un mal fiscal para mí, ha seguido aprovechando, abusando y se me ha agarrado de manera ilegal para poder hacerme daño. Entonces le dije, al margen de todo, yo le digo, la situación es que está en un proceso judicial. Cualquier rato yo gano el juicio y retomo el local, digo. Y si pierdo, enhorabuena que quede para la universidad, si es que ustedes lo tienen. Aunque yo estoy difícil que voy a perder, ¿no? Yo tengo convicción de lo que he hecho en mis documentos. Ella habló y me dijo que podríamos viajar a Villarrica a aclarar y a firmar yo un convenio de en caso de yo perder, no hacer problemas, y de ganar también le cedo unos 10 aulas. Ella estuvo de acuerdo, yo fui a conversar con ella, estuvimos sentados en su oficina allá en Lima, y paralelo a ella, inmediatamente ella agarró el teléfono y llamó al gerente de Villarrica y le increpó que por qué no le había avisado que esto estaba en un proceso judicial y por qué chombo le había metido en este lío sabiendo que tenía un proceso judicial y que había un señor que había... Ella dijo, a mí me dicen la verdad, incluso yo he recurrido al Ministerio de Justicia para poder interceder, que esto, que el otro. Yo le aclaré todo ese tema y quedamos en buenos términos de que yo sigo siendo al servicio de la educación, de lo que pueda estar aportando en cualquier escenario que se presente, ¿no? Entonces, y recalco eso públicamente de poder yo ganar, estoy cediendo ya sea a la Universidad Nacional de San Marcos, a la Universidad de Daniel Carrión, que me han vuelto a llamar. Yo le dije, ustedes hagan prevalecer su documento, ahí hay documentos que tienen ustedes que lo he cedido en su momento cuando estaba vigente, ustedes pueden volver a retomar. Si es la Universidad de Pasco, con mucho mayor razón, estoy dispuesto a apoyar en esta gestión por la educación de Pasco y principalmente Villarrica, ¿no?
1: Claro, ahora en el caso de la Universidad de Daniel Cide Carrión, Estaba también, usted mismo había autorizado, había puesto el documento para que puedan tomar posesión a esta universidad el Poder Judicial.
0: Mira, yo tengo un acta, no, eso cuando yo había comprado estaba dentro, no tenía problemas judiciales hasta ese momento, no había nada, ni se pensaba. Yo firmé un acta, notaría un acta, y les hice una minuta de mi parte para entrega del terreno. Fueron ellos quienes no continuaron con la gestión.
1: Sí, pues no hicieron nada. Lamentablemente
0: sí,
1: no pusieron
0: nada. Sí, un descuido de la Universidad de Daniel Ciencias Carrión, porque ahí estarían posesionadas en gran parte ese local cuando no había ningún proceso judicial en curso, ¿no?
1: Claro, sí está en
0: no
1: eso.
0: No sé si podrán retomar.
1: Pero ahora ya no está acá la universidad. Lamentablemente no está, se han retirado, ¿no? Con el rabo entre las piernas porque no ha podido apostar pues como debería ser también ellos, ¿no? No todo es gratis también, sí. Tiene que apostar como universidad. Claro. En cambio ahorita la San Marcos sí ya está apostando, ¿ah? ¿Eh? Está el apoyo de la misma rectora. La
0: sí, hay que
1: académica.
0: Apoyar, como digo, hay que apoyar.
1: Hay esa yo disponibilidad, que Miguel, de esta infraestructura. Si es que todavía está en este proceso judicial, ¿usted gana, le cede el espacio para la universidad?
0: Por supuesto, le vuelvo a decir, yo fui, hablé con la señora, con la rectora, delante de la doctora Karen, ajá, y estoy dispuesto y lo hago público. Luego público de que en caso de ganar el juicio estoy llano a apoyar con lo necesario de los aulas que necesita para que se haga realidad la educación de ese nivel con todo la trascendencia y la trayectoria que tiene nuestra Universidad Mayor de San Marcos, ¿no?
1: École. Incluso estarían jugando, como dice, a doble cachete, ¿no? Jueguen con ustedes, si es que usted recupera la propiedad, le da en este caso los espacios respectivos. Pero si no gana y pierde, el Poder Judicial le estarían donando a la universidad. O sea, habría
0: claro, mira,
1: la posibilidad esa también.
0: Por supuesto, yo le he dado las dos opciones de manera de un desprendimiento. Además, le orienté hasta cierto modo lo que conozco, de que si bien es cierto, cumple los 5 años, que ya cumple el próximo año, no es de que ya va a tomar o le van a entregar, no, incluso ya ha habido una reunión. Tiene que haber un proceso donde ella tiene que el órgano bienes que tiene a su cargo va a seguir un procedimiento y tienen que estar ellos pendientes allí para que los den a ellos, porque también lo pueden dar a otro. Porque es un proceso de liquidar una parte, claro, y ellos retomar nuevamente bajo otra gestión. Entonces yo estoy dispuesto a apoyar por cualquiera de los dos lados. Entonces dije, usted tenga la seguridad, firmamos el acta y con toda esa base usted puede ir a invertir a Pasco, le dije. Firmado de mi parte, asumiendo lo que salga.
1: École.
0: Entonces ya está en cancha de ellos, ya yo cumplí.
1: École, qué bien lo que usted nos da el alcance ahora. Y este tema, don Miguel, está creando expectativa. Usted viera acá mi maquinita, está que se aloca por las opiniones y sugerencias que nos están escribiendo en nuestros radioescuchas. Y lo que sí me están pidiendo, don Miguel, me dice, profesor, ¿no?
0: Sí.
1: Un bombazo, el tema que estás tocando, invítala a una entrevista, sí, en persona, en vivo y en directo, para poder interactuar con la población.
0: Mire usted, yo le doy a usted la primicia, yo voy allá y firmamos un acta público.
1: École.
0: De lo que sucede, hermano.
1: Claro.
0: Por el bien de Villarrica.
1: École, está bien. ¿Para cuándo disponemos esa fecha más o menos, aproximadamente?
0: Mira, yo ahorita voy a llevar a cabo una reunión en Pasco y de lo que determino, yo en la tarde le comunico porque vamos a hacer la agenda de viaje a Oxapampa y llegando allá, bueno.
1: Son las 10 de la mañana, 10 de la mañana con 11 minutos. Bueno, mis amigos, llegamos a la parte final de nuestra programación del día de hoy. Nos reencontramos el día de mañana, minutos antes de las 7 de la mañana. Cuídense bastante, ¿eh?
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1: 10 de la mañana, 59 minutos.

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0: 11 de la mañana, 22 minutos.
1: ¡Orgullo amazónico!
2: ¡Hey, hey, hey, hey, hey, hey!
1: ¡David Núñez! ¡Vamos a hacer el pañal ese público maravilloso!
3: ¡Branco San Pedro!

Diana, está la Diana. Vamos para Zapiola, Chaira, José Anaya, toda la mancha por ahí. Oye, no te conozco tanto, ¿eh?

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2: 11 de la mañana, 30 minutos.

0: 11 de la mañana, 52 minutos.
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1: 11 de la mañana, 59 minutos.

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5: 12 del día, 5 minutos.
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2: 12 del día, 52 minutos.

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5: Una de la tarde, 5 minutos.
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0: de la tarde, 25 minutos.
1: Ahí está para todos ustedes, ¿ah? Arroz con marisco, ceviche mixto, tiraditos, galea, ceviche de concha negra, platos a la carta como el menú diario. Lo puedes encontrar en el rinconcito del Nero Jonathan. Y ahora, ¡vamos a bailar!

0: los grandes éxitos en la tarde maravillosa para Zurdo y toda esa batería.
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6: Una de la tarde, 32 minutos.

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2: Una de la tarde, 40 minutos.

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2: Una de la tarde, 52 minutos.

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7: 2 de la tarde, 6 minutos.

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1: 2 de la tarde, 31 minutos.

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2: 2 de la tarde, 45 minutos.

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2: 2 de la tarde, 52 minutos.

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1: 2 de la tarde, 59 minutos.
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4: 3 de la tarde, 7 minutos.

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2: 3 de la tarde, 52 minutos.
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1: Cuatro de la tarde, un minuto.
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0: 4:44 PM.
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2: 4 de la tarde, Radio 59 Shalom. 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
1: 5 de la tarde, 15 minutos.
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1: 5 de la tarde, 21 minutos.
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1: 5 de la tarde, 21 minutos.

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1: 5 de la tarde, 30 minutos.

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1: De la canción de nuestra sonata. Vamos, chicos, con furia de amor para nuestro amigo Pabellito. Hoy nos acompaña mi amigo yo, con mucho cariño para todos ustedes. Gracias, chicos, de verdad. Y para todos ustedes, ya necesitan su pay. Vamos, chicos, furia de amor.

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1: Cinco de la tarde, 41 minutos.
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0: 5 de la tarde, 46 minutos.
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0: 5 de la tarde, 47 minutos.

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2: 5 de la tarde, 52 minutos.

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2: 5 de la tarde, 59 minutos.

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0: 6 de la tarde, 18 minutos.
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0: 6 de la tarde, 22 minutos.
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0: 6 de la tarde, 23 minutos.

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2: No podemos dejar pasar también el gran saludo en el cielo para el director eterno de los Ases de Guayucachi. Para Javier Unciguay Bello, siempre estará en nuestros corazones. Muchas gracias.

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1: Siempre nos preguntan cómo hacemos para presentarnos en Miskitaki. Quiero invitar a todos los solistas, a todas las agrupaciones de todo el Perú, que nos escriban a miskitaki@tvperu.gob.pe. Este es el canal y el programa de todos los artistas peruanos, así que están bienvenidos. Y es la historia de la siguiente agrupación. Ellos vienen directamente desde Jauja. Están por cumplir el sueño de presentar su primer disco. Vamos a recibir en el escenario de Miskitaki a Sombrerito Jaujino.

0: el equipo de producción por hacer posible que estemos aquí.
1: Elvis, ustedes ya están recién por cumplir un año. En diciembre del año pasado emprendieron este proyecto y ya están a puertas de sacar este primer disco. Me imagino que debe haber mucha emoción.
0: Así es, Damaris, encantado. Estamos ahí trabajando a full para ya sacar nuestra primera producción.
1: Eso, muy bien. Felicidades y lo mejor para este lanzamiento. Liz, ¿cómo estás? Bienvenida.
2: Gracias, Damaris. Gracias por la invitación a la producción y gracias a la invitación a ti también. Y bueno, agradecerte por difundir lo nuestro. Soy una admiradora tuya.
1: Gracias.
2: Y bueno, somos un grupo de jóvenes desde la primera capital del Perú, Jauja, quienes venimos cultivando lo que es la tunantada.
1: Eso, la tunantada que está cada vez conquistando más corazones. La gente lo está pidiendo, no solo en el centro, sino que está cada vez conquistando más seguidores y ustedes pues nos han traído tunantada como tenía que ser. Me imagino que ya que viene el disco, están preparando algo especial, tendremos acá nuevamente a la agrupación para poder presentar físicamente el disco. Este es un adelanto nada más.
2: Sí, así es, como veníamos ya comentando, es un adelanto porque ya venimos grabando, ya tenemos 5 temas grabados.
1: Eso.
2: Y lo hacemos con paciencia para que sea también al gusto y al agrado del público.
1: Eso, muy bien, felicidades. Muchachos, gracias por acompañarnos. También saludamos a la institución 11 de junio de Junín. Ahí tenemos la presencia. Vamos a agradecerles y además invitarlos a que puedan seguir haciendo este disco que se viene con mucha dedicación, con mucho empeño para que podamos disfrutar todos del talento jaujino. Muchos éxitos y gracias por acompañarnos, Elvis.
0: Muchas gracias, Damaris, por esta oportunidad, verdad, encantado.
1: Muy bien, vamos a seguir disfrutando de la agrupación Sombrerito Jaujino y ahora nos traen Furia de Amor.

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2: 6 de la tarde, 52 minutos.
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0: 6 de la tarde, 57 minutos.
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0: 6 de la tarde, 58 minutos.

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